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1: Gloria al Señor, Dios bendiga de manera especial toda la radio audiencia en esta preciosa noche del Señor. Le saluda a su amigo y hermano, el pastor Andy González. Estamos agradecidos de Dios porque nos permite en esta hermosa noche poder estar aquí con cada uno de ustedes. Así que quiero elevar una oración al cielo para así comenzar con esta hermosa programación en esta preciosa noche. Oramos. Padre, te doy gracias en esta hermosa noche, gracias, por esta bendición tan hermosa que tú nos das de poder estar aquí, Señor, desde los estudios de Renacer, para poder alcanzar tantas vidas, tantos amigos, tantos hermanos en la fe que se encuentran ahora en sintonía. Padre, te damos gracias, te damos la gloria y la honra a ti, porque tú has sido bueno, Padre. Te pedimos que tú hables, que tú ministres, que seas tú obrando milagros de manera especial a través de estas ondas radiales, y yo declaro tu mano poderosa, Señor, que sea obrando a favor de cada uno de los que están en sintonía, tanto a través de las ondas radiales como a través de Facebook. Yo declaro salvación, liberación, restauración.

0: Cristo Cambia Vida. Los amigos que nos están viendo a través de las redes sociales, de Facebook Live, comparta este video con alguien, envíeselo por mensaje, etiquéteselo a alguien, porque yo sé que hoy Dios quiere hablar a tu vida. Así que tenemos unos números de teléfono, ahí está nuestra hermana Maritza, mi amada esposa Yacira, que está ahí también, contestando llamadas, 787-849-2410 y el 787-849-1061, son los números de la bendición. También aquí en la cabina, pues esto está lleno aquí, mi hermano, ya estamos listos para clamar, orar por esas peticiones. Amén. Aquí están los muchachos del ministerio Cristo Cambia Vida, nuestro hermano Jesús, nuestro hermano Michael, nuestro hermano Alexi, nuestra hermana Adlin, que venimos de una campaña misionera tremenda. Su esposo Héctor, sus hijos, ¿verdad? Jay y Joseph, que están por ahí también. La nena de nuestro hermano Alexi. Este servidor que está aquí, el pastor Andy. Y en el, allá en el Master Control, nuestro hermano Sandy. Así que esto está bueno en esta hermosa noche, sí, mi hermano. Exacto. Si usted necesita que hoy se haga un clamor por usted, estamos listos para clamar. Así que solamente tiene que llamar, dejar su nombre, de dónde nos llama, de qué pueblo nos está escuchando, y su petición, y vamos a estar orando, sí, por usted. Así que pase, mi hermano Alexi, para los anuncios de esta noche. Así que nuestro hermano Alexi nos da los anuncios y las actividades que hay por ahí pendientes. Hay vigilia esta semana, así que vamos a los anuncios.
1: Gloria a Dios. Dios bendiga cada vida que nos escuchan en esta hora a través de Renacer 106.1. Y como dijo el pastor, ha comenzado su programa Cristo Cambia Vida. Así que riegue la voz, comparta a los amigos que están ahí conectándose a las redes sociales, que hoy venimos a hablar de un Cristo vivo, un Cristo de poder, un Cristo que sana, salva, restaura, liberta, y que viene muy pronto por su iglesia. Gloria a Dios. Así que, ¿verdad? Saludamos a los confinados ahí en la cárcel Guerrero en Aguadilla, Alfredo, todos los muchachos. Tenemos ahí las peticiones de los muchachos. Y también al CDO aquí en Mayagüez, a los muchachos de Mediana, ¿verdad? Que esta mañana estuvimos ahí compartiendo con ellos y ciertamente nos gozamos de gran manera. Dios ministró de manera especial en ese culto, ¿verdad? Así que nos gozamos, así que saludo a todos los muchachos y mañana estén listos para las 5 de la tarde salir para el culto. Lo mismo el jueves hay culto, rieguen la voz, no se queden en los módulos, sino que salgan a gozarse para ser parte de lo que Dios está haciendo en el CDO en Mayagüez. También saludamos en los muchachos ahí de las Cucharas en Ponce, Guayama, Arecibo, Bayamón. Manténganse ahí conectaditos, que vamos a gozarnos en esta noche de manera especial. Gloria a Dios. Como dijo el pastor, estamos en esta semana, comenzamos ya el mes de octubre y tenemos media vigilia, lo que será este próximo viernes 2 de octubre, las puertas del templo de la primera iglesia pentecostal, unción y santidad, se van a abrir a las 7:30 de la noche para estar orando, buscando el rostro del Señor, preparando el ambiente para luego a las 9 de la noche gozarnos con lo que Dios hará allí en ese lugar, ¿verdad? Estará con nosotros en el mensaje el evangelista Ángel Correa. Así que invite a un amigo, invite a un familiar y venga con nosotros a gozarse con nosotros en la media vigilia este próximo viernes desde las 7:30 de la noche. Pero si usted tiene culto, ¿verdad? Vaya a su culto, pídale permiso a su pastor y luego puede compartir con nosotros, que vamos a comenzar la adoración y la palabra luego de las 9 de la noche. Así que venga a compartir con nosotros en la media vigilia. Estará con nosotros el evangelista Ángel Correa. Lo esperamos este próximo viernes. También las damas tienen, ¿verdad?, su retiro este próximo octubre 17. Y eso será en la primera iglesia pentecostal, unción y santidad, ¿verdad? Habrá almuerzo, todo es libre de costo. Para más información puede comunicarse al 787-239-8517. ¿Verdad? Para más información. Eso ya va a ser este próximo jueves. Perdón, será sábado 17 de octubre. Gloria a Dios. Eso será el, bendito sea tu nombre, el retiro de damas. También es que estoy por aquí buscando para que no se me pierda. Este próximo sábado 3 de octubre.

0: octubre hay un culto de jóvenes, la iglesia hija. Eso es en Galateo Bajo, sector Chevín Román, frente a la fábrica de agua Aquaray. Sus pastores Aleida Machado y Joel López los invitan para este culto de jóvenes. Estará en las alabanzas Félix Samuel y en el mensaje estará la evangelista Nachalí Ortiz. Eso será este sábado desde las 6:30 de la tarde. Así que hay actividades. Venimos, como dijo el pastor, de este fin de semana de estar en la campaña misionera. Nos gozamos de manera especial. Así que Dios está haciendo cosas lindas y maravillosas. Este es el tiempo de buscar a Dios mientras pueda ser hallado. Aleluya. Rapidito, ¿verdad? 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Así que voy a pasar a nuestro hermano Michael, pero primero quiero dejarle los números de teléfono: 787-849-1061, 787-849-2410. Son los números que en esta hora respiran vida. Si usted necesita la oración, usted está pasando por una situación, necesita la oración, ahí hay un grupo de hermanos donde pueden obrar por usted. Ahí está nuestra hermana, la pastora Yacira, mi esposa, están en los teléfonos. Queremos orar por usted. Al final de la programación vamos a estar anunciando las llamadas, orando también por las peticiones. Eso es, ya están entrando llamadas, así que hay necesidad. Y le tengo noticias, hay necesidad. Se encuentra que no hay solución, nosotros le tenemos noticia. La solución se llama Cristo Jesús y es el mismo que vinimos de hoy a hablarle a ustedes, de que hay una esperanza. En medio de los tiempos, esa esperanza es Cristo Jesús. Tiene una necesidad, está pasando por alguna situación, Cristo es la solución. 787-849-1061, 787-849-2410. Paso a nuestro hermano Michael.
1: Amén, gloria a Jesús. Dios bendiga a uno de los que nos escuchan a través de esta radio, o que nos están viendo por Facebook o por la página, ¿verdad?, de Renacer 106, ¿verdad? Gloria a Jesús. A cada uno que nos escucha o nos está viendo en este momento, les mando saludos. Dios los bendiga grandemente. Este que le habla, su hermano en Cristo, Michael Calero, ¿verdad? Parte del Ministerio Cristo Cambia Vida, gloria a Jesús. Así que aquí estaremos, gloria a Jesús, una palabra que Dios va a traer para tu vida. Gloria a Dios que vemos varios hermanos disponibles para interceder por ti, por orar por tu petición. Así que llámanos al 787-849-1061 o el 787-849-2410. Son los números que respiran vida. Gloria a Jesús. Ahí está nuestra hermana, ¿verdad?, Yacira, pastora, nuestra hermana Marisa, disponible, ¿verdad?, para atender tu llamada, para orar por ti también. Aquí estaremos atendiendo tu ¿verdad?, tu petición. Estaremos leyéndola, estaremos orando por ti, clamando por ti. Así que no dejes de llamar, gloria a Dios, a los números que respiran vida. Gloria a Dios, queremos orar por ti. Gloria a Dios, déjanos tu petición. Gloria a Dios, para eso es que estamos aquí, para eso es que este programa, gloria a Dios, a favor de la vida, para decirte que Cristo te ama, que Cristo quiere cambiar tu vida. Gloria a Dios. Así que Dios le bendiga, le pasa a nuestro hermano Jesús.
2: Dios lo bendiga en esta noche. Le doy gracias a Dios estar otro martes más con ustedes aquí por Renacer, Facebook Live, y esperando en Dios que hoy tenga sus oídos bien abiertos para escuchar lo que Dios quiere hablarte en esta noche, porque el Cristo que nos salvó a nosotros es lo que quiere es salvarte a ti también, recogerte entre sus codos y abrazarte y amarte.
1: Eso es así.
2: Ese es el Padre que yo te presento. Amén. Que nosotros en un tiempo dejamos que Él hiciera con nosotros lo que Él quería hacer. Ya los teléfonos se han dicho, son el 787-849-1061, 787-849-2410. Son los teléfonos que respiran vida y nuestro pastor con nosotros.
3: Gloria a Dios. Y que mi gente, estamos contentos. Y usted sabe, queremos, ¿verdad? Veníamos, como le estaba diciendo, venimos de una campaña misionera gloriosa, viernes, sábado y domingo. El viernes estuvimos predicando allí, antes de salir para los barrios, ¿verdad? Para las plazas, que estábamos ya a punto de salir para allá. Nos gozamos el viernes allí con una palabra bien poderosa que el Espíritu Santo, ¿verdad?, trajo a nuestras vidas para compartírsela al pueblo. Y sábado, ¿verdad?, se lo gozaron y nosotros no pudimos estar porque estábamos, llegamos ya cuando se estaba ministrando, se estaba acabando. Pero llegamos a recibir lo que fuera la bendición final en el sábado. Y, ¿verdad?, ahorita le voy a estar dando más detalles de eso. Pero las misiones, mi hermano, es algo bien bonito. Yo he tenido la bendición de poder ir a algunos países, ¿verdad?, República Dominicana. Y ciertamente, pues, me llama mucho la atención lo que es bendecir. Y ahora de eso quiero hablarle rapidito, porque quiero que me preste unos minutitos de atención, ¿verdad? Porque hay un viaje para México. ¿Verdad? Y yo lo anuncio como si yo fuera a ir para allá, alábalo, ¿ves? Aunque yo no soy el que voy a ir presencialmente, pero es un ministerio el cual conocemos, el cual sabemos que va a ser de gran bendición allá, y es el ministerio de nuestra hermana, ¿verdad?, Isela Marcial. Se llama Walking with Jesus, o sea, Caminando con Jesús. Y este ministerio sale para México ahora el 8 de este mes de octubre, y van a estar allá hasta el 19 de octubre. Y este ministerio, pues, no simplemente va a evangelizar, sino que también va a bendecir. Entonces yo quiero que usted preste atención, mi hermano, porque le digo que yo estoy diciendo esto como si fuera ahí, porque voy a ir con mi ofrenda, voy a ir enviando una aportación para que se pueda bendecir familias allá. Y la visión, ¿verdad?, de este ministerio Walking with Jesus es de poder, en ese tiempo que va a estar del 8 al 19 allá en México, es poder bendecir familias. Alrededor de 300 familias van a ser bendecidas, hermano, con alimentos, con vestimenta, con artículos personales, artículos de escuela. Así que, mi hermano, que yo quiero que usted pueda entender que es una bendición poder ser parte de estos viajes misioneros. Y yo quiero que usted pueda entender que a veces pensamos que es que hay que dar una cantidad grande de dinero para eso. Mire, hermano, con una ofrenda que usted envíe, se puede multiplicar en las manos de este ministerio, ¿verdad?, de nuestra hermana, ¿verdad?, Isela Marcial. Gente que conocemos, gente que amamos, gente que sabemos que son gente seria, que van a ir para allá a bendecir. Esta no es la primera vez que ella vaya, ya ha ido, ¿verdad?, muchos años anteriores, y va, ¿verdad?, con su equipo de trabajo a bendecir. Así que si usted quiere ser parte de esta bendición para México, esto es ahora este mes de octubre, esto es el 8 hasta el 19 de octubre, que van a estar por allá bendiciendo. Ellos van a estar llevando conferencias a matrimonios, a mujeres, a niños, a adolescentes. 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No estamos pidiendo cantidades. Nosotros queremos que el Espíritu Santo sea el que le ponga la cantidad a usted de poder bendecir este ministerio. Como le dije, el ministerio Walking with Jesus, Caminando con Jesús, va para México ahora en octubre. Y son gente buena, gente que van a bendecir. Y yo sé, mi hermano, que va a ser de gran bendición. 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Ella es una mujer, ¿verdad?, que yo sé que los va a tratar muy bien, le va a explicar ahí bien claramente cómo es, ¿verdad?, todo lo que se va a estar haciendo allá. Pero la misión es bendecir a más de 300 familias, como le dije, con alimentos, vestimentas, artículos personales, escolares. Así que va a ser una gran bendición. 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Vamos a ver si Dios nos da esa bendición y podamos estar juntamente con ese ministerio allá en México, que me encantaría ir a México. Así que, mi hermano, pero en este viaje voy a ir con mi ofrenda. 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Así que comuníquese, no pierda esa oportunidad de poder ser de bendición. Dando, mi hermano, sembramos en un terreno fértil las misiones. Así que no hay nada más hermoso que las misiones. Así que, mi hermano, contento, agradecido de Dios por lo que Dios está haciendo. Ciertamente venimos de la misión cumplida. Alábalo, la misión se cumplió. 78 plazas alcanzadas, 78 municipios, no había ni uno más, alábalo. Cubrimos los 78 municipios de nuestra isla hermosa, Puerto Rico, alábalo. Y estamos más que agradecidos de Dios porque sabemos que la misión se logró. Le voy a decir, hermano, esto fue una misión de verdad. Mi cuerpo ya yo lo sentía ese último fin de semana. Acuérdense, fueron tres fines de semana, hermano Jesús. Fueron tres fines de semana corridos. Yo el fin de semana que cogimos 38 municipios, llegué embaratado. O sea, yo llegué grave acá y necesitaba una semana para dormir, pero no podía. Acuérdense, uno llega con compromiso. Yo tengo compromiso, tengo la iglesia, tengo tantas cosas. Y ciertamente, hermano, impactante. Luego en el segundo, que nos fuimos para Vieques y Culebra, más cogimos 8 municipios más. O sea, ese fin de semana cogimos Vieques y Culebra, que es una misión, porque Vieques y Culebra nos cogimos 3 horas para poder ir y regresar a Culebra, más 1 hora que esperamos allí, son 4 horas, ¿ves? Ya perdimos ahí 4 horas. Y la plaza estaba que yogueando, yo que no yogueo, eso yo se lo dejo a Sandy, pero yo que no, yogueando me tardaba como un minuto, pero estaba ahí la plaza, pero tuvimos que esperar 1 hora para regresar. Y después llegamos acá, aquí a Ceiba, y volvimos, tuvimos que montarnos en otra lancha para hacer 1 hora de camino para Vieques. Allá tuvimos que esperar 2 horas en Vieques para entonces regresar 1 hora más. O sea, que se cuenta ahí, mi hermano, prácticamente como casi de 6 a 8 horas entre las dos. Y es algo, mi hermano, y entonces de ahí seguimos cubriendo las plazas. Es una misión, hermano, el último fin de semana, este fin de semana que pasó ahora. Ciertamente desde antes de arrancar ya yo me sentía mal, Jesús. El viernes ya yo me sentía grave y no había salido. Y yo me acuerdo que llegué a la oficina, mi hermano, de la iglesia, y me encerré en la oficina porque le dije a mi esposa, me siento grave, me siento fatal, y me tocaba predicar en la campaña misionera, empezar la campaña. Gloria a Dios que bajó una unción bien bonita allí en el comienzo del culto. Los hermanos, muchos hermanos de la junta entraron, me pusieron las manos, me pusieron aceite. Aquello fue una experiencia linda que el hermano Jesús puede testificarlo, que mi esposa mojó su dedo en el aceite y después que terminaron de orar por mí, sus manos estaban bañadas en aceite, como si estuviera fluyendo aceite de las manos de mi amada esposa. Y fue algo bien impresionante lo que Dios hizo allí. Allí recobré fuerza, salí a predicar, prediqué el mensaje. Y luego salimos en la misión el viernes para cubrir las últimas 30 plazas que quedaban. Pero, mi hermano, ciertamente había momentos en el transcurso de la misión que me sentía grave. Yo le solté el teléfono a los muchachos, yo le decía, graben ustedes, hablen ustedes un ratito. Pero era porque yo sentía que mi cuerpo colapsaba, mi hermano. Era algo impresionante, me dolía la espalda, me dolían los huesos, me dolían las piernas. Y una tos que me estaba dando, que en algunos videos, los que van seguidos en la trayectoria, porque en cada municipio hicimos un video transmitiendo en vivo desde las plazas, ya yo estaba que hablaba un poquito y me caía la tos esa tan molestosa. y era algo, mi hermano, que yo podía sentir. Mi esposa me escribía, yo me mandaba comunicación con mi esposa, y ella me decía, eso es espiritual, papi, reprende eso, que eso es espiritual. Y yo, sí, mami, pero es que me siento, ¿sabes? Me siento que no puedo. Y íbamos como por 72 plazas cuando ya yo sentía que mi cuerpo ya no se aguantaba. Y decía, wow, me faltan todavía 6 plazas más. Pero para testimonio, hermano, cuando llegamos a Yabucoa, que era la última plaza allá en esa distancia lejos, porque habíamos dejado la última para Isabela, la última iba a ser nuestra ciudad donde vivimos, ¿verdad? Pues ciertamente, cuando llegamos a Yabucoa, que terminamos la oración allí, que le dijo a los muchachos, bueno, ahora lo que hay es que arrancar, vamos para Isabela. Ciertamente sentí como que recobré fuerza, sentí que el que se me fue esa batalla espiritual. Y tanto así que se me quitó hasta el sueño, alábalo Michael, y agarré esa guagua y el GPS y decía que eran 2:30 y yo llegué como en 2:15, alábalo. Pero ciertamente llegamos a Isabela, oramos en la plaza, ungimos la plaza de Isabela. Allí unas familias se unieron con nosotros en el clamor. La hermana, mi hermanita Wanda Maldonado llegó hasta allí para recibirnos también y oró por nosotros. Y se sintió, mi hermano, que la misión se cumplió. Se sintió esa satisfacción que tú sientes como que obedeciste a Dios. Entonces, mucha gente me ha preguntado, ¿y ahora qué, pastor? ¿Qué va a pasar ahora? Pues, mi hermano, ahora usted no me lo pregunta a mí. Usted pregúnteselo a Dios. Usted pregúntele a Dios. Dios me envió a orar por todos los municipios. Dios me envió a orar por ir, orar y ungir todas las plazas de Puerto Rico. Ahora menos me pregunte lo que va a pasar, usted pregúntele a Dios. Ciertamente tenemos que preguntarle a Dios, porque yo no estoy trayendo pánico, yo no estoy trayendo ningún tipo de profecía, yo solamente estoy haciendo lo que Dios me envió a hacer, ¿sabes? Sí, amén. Y sigo siendo la misma persona, no me guillo de superhéroe ni de que estoy salvando a Puerto Rico, porque a Puerto Rico lo único que lo salva es Cristo, ¿sabes? Yo no salvo a Puerto Rico, eso lo salva a Cristo y Dios determina lo que Él quiere hacer. Pero de algo yo estoy seguro, hermano, escuche bien esto, por favor, de algo yo estoy seguro, que hoy en día el mensaje número uno en las plataformas y en los altares es el amor y la gracia. ¿Ves? Ese es el mensaje VIP, o ese es el mensaje clásico. Eso es lo más que se puede escuchar en los altares hoy en día, o en los cultos, en las campañas, fuera del templo. El amor y la gracia y la misericordia de Dios. Pero, ¿y qué pasa con la santidad? ¿Qué pasa con la santidad de Dios? La santidad de Dios demanda juicio. Eso es así. ¿Sabe? La santidad de Dios demanda juicio, porque la paga del pecado es muerte, ¿ves? Exacto. Y entonces, cuando nosotros vemos a un país o a un mundo que va en contra de lo que Dios ha establecido, porque yo creo que usted pueda entender, mi hermano, que Dios quiere de nosotros que vivamos correctamente, que vivamos haciendo el bien, mi alma adora a Dios, que vivamos bajo los estatutos bíblicos que Él dejó establecidos. Pero entonces el ser humano está abusando de la gracia, abusando del supuesto amor que la gente está poniendo a Dios, como que amor, Dios es amor, Dios es amor. Pero claro, Dios es amor, claro, y Él todo lo hace con amor, pero también corrige con amor, ¿sabe? También sabe cuando el pecado ya llega hasta las narices de Dios, como Sodoma y Gomorra, como en aquellos tiempos donde se hizo el arca de Noé, que se hizo por consecuencia del pecado, y vino juicio, mi hermano, y el mismo Dios que envió el juicio para el tiempo del arca de Noé es el mismo Dios que está ahora mismo reinando, ¿sabes? Y el mismo Dios que le dijo a Abraham, si hubieran 10, yo no la destruía por los 10 justos. Ese mismo Dios todavía está reinando. Ese es el Dios de amor, ese es el Dios de misericordia. Pero la justicia de Dios, mi hermano, es la que verdaderamente santifica a un país, a un pueblo. Entonces, mi hermano, en el libro de Pedro habla acerca de los juicios, y el juicio comenzará por la casa. Y entonces, ¿por qué casa estamos hablando? Estamos hablando de aquellos que nos llamamos iglesia y que hoy en día se nos ha olvidado predicar un mensaje que esté completo. Un mensaje completo es un mensaje de que Dios es amor, pero que también Dios detesta el pecado y que Dios va a traer juicio sobre el pecado. ¿Sabe? Eso está ahí establecido, eso está en Apocalipsis, eso está en Pedro, en Primera de Pedro. Eso está ahí, mi hermano, eso está ahí. Y no lo podemos quitar. La gente hoy en día, mi hermano, se encuentran viviendo una vida como si eso no fuera a pasar. Entonces, cuando comienzan a llegar los juicios, nos asustamos. Cuando comienzan a llegar los juicios, decimos, ay, ¿por qué Dios está haciendo eso? No, mi hermano, porque la gente no quiere dar su brazo a torcer. La gente no quiere volver a mirar a la cruz. La gente no quiere soltar su vida de pecado. Hoy en día, mi hermano, lo que estamos viendo hoy en día, mi hermano, ciertamente, si a uno lo entristece como cristiano, tiene que estar entristeciendo el corazón de Dios. ¿Sabe? El Dios ver tanta poca vergüenza dentro de las iglesias. El estar tratando de dañar tanto la imagen del evangelio con mucha gente que todo es prosperidad y todo es dinero y una ambición por tener y tener y tener, como si nos fuéramos a quedar en esta tierra. Cuando ciertamente la Biblia habla de que no hagamos tesoros aquí en la tierra donde el orín y la polilla corrompen, sino que hagamos los tesoros nosotros allá arriba en el cielo. Y la gente, el cielo no le interesa a mucha gente, hermano. Y usted me va a disculpar, pero a la gente casi, no estoy hablando del impío, le estoy hablando a una gran mayoría de supuestos cristianos. Que están viviendo como si nos fuéramos a quedar aquí en esta tierra. Y nosotros no somos de este mundo, dice la Biblia. No somos de este mundo y nuestra patria está allá arriba en los cielos. Entonces, ciertamente, mi hermano, tenemos que comenzar a ver las cosas como se tienen que ver. Hay mucha gente, y usted discúlpeme que usted pensaba que yo iba a traer un mensajito de motivación. No, mi hermano, yo vengo a decirle a usted que es tiempo de nosotros abrir nuestros ojos y ver la realidad de las cosas. Estamos en tiempo de la gracia, pero la gracia se va a acabar. El tiempo de la gracia tiene un fin y vendrán los tiempos de los juicios. Y entonces, mi hermano, es necesario que usted pueda entender que este es el tiempo de buscar a Dios. Amigo que me está escuchando, que te vendieron un evangelio o un pasaje para el cielo, que todo se permite, eso no es así. Vaya a la Biblia, no me haga ni caso a mí, vaya a la Biblia. Cuando usted vaya a la Biblia, usted va a ver que en la Biblia hay un montón de cosas que tenemos que hacerla para poder ser salvo. ¿Sabe? Él pagó el precio, pero él dijo, ok, estas son las cosas que hay que hacer para poder alcanzar la vida eterna. Entonces, es necesario que podamos, mi hermano, enfocarnos nuevamente. Dios no ha cambiado. Los que han cambiado son un montón de charlatanes que están predicando cuatro pamplinas del mismo diablo. ¿Sabe? Dios sigue siendo el mismo. La Biblia sigue siendo la misma. Una espada que penetra los corazones. Tú que me estás escuchando ahí, que estás diciendo, válame, esto está fuerte. No, tú sabes que tan fuerte porque te estamos hablando lo que verdaderamente es el evangelio de Cristo. El evangelio de Cristo es de corregirnos. El evangelio de Cristo es de enderezarnos. El evangelio de Cristo es de poder alinear al hombre al propósito de Dios. Y hoy en día, mi hermano, eso no se está viendo. ¿Por qué? Porque están abusando de la gracia, están abusando del amor que Dios verdaderamente ha manifestado para con nosotros. Pero Dios es amor, pero Dios también sabe corregirnos con amor. Y en esta hermosa noche, esta palabra es para alguien que tal vez se encuentra pensando que viviendo una vida así, una vida doble, un pie en el mundo, un pie acá en la iglesia, viviendo de apariencia, aprendiéndose versículos bíblicos de memoria para poder congraciarse con la gente. No, mi hermano, nada de eso salva al hombre. Lo que salva al hombre es una negación total a los deseos de la carne. Que tú puedas decir, ya no vivo yo, sino que vive Cristo en mí. Eso lo dice todo el mundo por ahí, pero no es decirlo, es aplicarlo, es vivirlo. Es que verdaderamente tú sepas que cuando la carne quiere pecar, tú dices, no puedo pecar. Cuando algo te gusta de este mundo, tú dices, no lo puedo comprar porque verdaderamente no me edifica mi espíritu. Y yo quiero que mi espíritu sea el que domine la carne. Pablo dijo en una ocasión, que estaba diciendo, la carne y el espíritu se oponen entre sí. Y tiene que haber uno que domine. Alaba la gloria de Dios. Y hoy en día, la mayoría de los cristianos están siendo dominados por la carne y no por el espíritu. No pueden orar, no pueden ayunar, no pueden leer Biblia, no pueden prácticamente hacer las cosas que Dios le está mandando hacer porque la carne los domina, porque tengo dolor de cabeza, porque me da mareo, porque me da náusea. No, mi hermano, cuando el doctor te dice no comas nada, que mañana tiene un estudio bíblico, están más de 12 y 13 horas sin comer nada, hermano Jesús, pero no pueden hacer un ayuno desde 6 o 12 horas para Cristo. Miren, mi hermano, hay que reprender esa carne, las cosas espirituales, mi hermano. Lo sobrenatural de Dios se consigue haciendo cosas sobrenaturales, pero escucha esto para pasar a los muchachos, porque me quedo aquí. Es necesario que puedan entender que hoy todo el mundo habla de cosas sobrenaturales. Yo veo gente en las redes sociales, lo sobrenatural de Dios. Aquí este culto de lo sobrenatural de Dios, pero lo sobrenatural de Dios no se consigue con 15 minutos de oración. Lo sobrenatural de Dios no se consigue con un ayuno de 6 a 12 y 2 horas pegado en el teléfono. Dentro del ayuno estamos chequeando Facebook, estamos chequeando Instagram. No, mi hermano. Lo sobrenatural de Dios, hay que hacer cosas sobrenaturales. Hay que hacer cosas que aquel evangelista no la hace, que aquel predicador no la hace, que para ellos eso no hay que hacerlo, pero lo sobrenatural de Dios, yo lo vi con un viejito que oraba y ayunaba y se metía en el ministerio desde las 4 de la mañana hasta las 8 de la mañana y no salía de allí de la cadena del milagro orando, que nadie me lo contó. Yo lo vi, porque yo me acuerdo en mi etapa de juventud que yo subía los viernes a la cadena del milagro a vigilar allí, y yo me acuerdo que yo me gustaba irme cuando llegaba el viejito. El viejito llegaba a las 4 de la mañana y se arrodillaba allí y no molestaba a nadie, calladito. Y cuando yo veía que llegaba allí y a orar, yo decía, ya son las 4 de la mañana, me voy para casa. Entonces, mi hermano, ciertamente ese hombre provocó cosas sobrenaturales. No es un Dios, no lo tengo en un altar adorando. Estoy diciéndote que todo el mundo habla de lo sobrenatural, pero nadie quiere pagar el precio. Nadie quiere envolverse en la búsqueda de Dios. Todo el mundo es cristiano hasta que le pisan el callo. Cuando le pisan el callo, se olvidan de ser cristiano y dicen, dame 5 minutitos, Dios, para yo arreglar esto. No, esos 5 minutos te cuestan la salvación. Esos 5 minutos te cuesta que pierdas la corona de vida eterna. Hay que ser cristiano 24/7. Hay que volver a lo sobrenatural de Dios. Hay que volver a tener fundamento bíblico. Que se acaben los cuentos de viejas en las predicaciones. Vamos a predicar Biblia. Vamos a decir a la gente, esto es lo que salva. Esto es lo que verdaderamente va a restaurar la familia. Que vuelvan a salir los endemoniados de los cuerpos en las campañas. Que vuelvan los milagros a correr. No un show, no un espectáculo, sino que verdaderamente se vean las señales. Porque Jesús dijo, para pasarle la parte a los muchachos, estas señales seguirán a los que creen. En mi nombre echarán fuera demonios, pondrán las manos sobre el enfermo y sanarán. Miren, mi hermano, esos son señales. Entonces, eso no se busca en inteligencia artificial. Eso no se busca en el ER. Eso no se busca en Google. Eso no se busca en nada. Esto se busca de rodillas, en un sometimiento a Dios. Por eso, mi hermano, es importante esto, que la gente pueda entender. Yo sé que hay gente conectada ahí. Hay mucha gente conectada. Comparte esta palabra, porque esta palabra es para alguien que pensaba que esto era todo color de rosa y que esto se conseguía yendo a la iglesia nada más y cargando la Biblia. No, mi hermano, hay que pagar un precio. ¿Y cuál es el precio? Claro. Someter esta carne a lo espiritual. Buscar a Dios mientras pueda ser hallado, porque ciertamente el rey ya viene. Y el tiempo de la gracia, escuchen bien, los que aman la gracia, el tiempo de la gracia tiene su fin.
2: Eso es así.
3: Y este es el tiempo de acercarnos a Dios. Ya no le digo más nada porque esto se está poniendo bueno. Le paso a los muchachos ahí para que sigan. Pueden llamarnos si quieren la oración, 787-849-2410, 787-849-1061. La presencia de Dios está aquí, el Espíritu Santo está aquí. Hoy Dios quiere alinear las cosas en tu vida porque hay planes profundos de Dios para contigo.
0: Gloria a Dios. Ciertamente, estaba mientras el pastor hablaba, vemos en el libro de Hebreos capítulo 12, el autor de los Hebreos, en Hebreos 12, 28, dice, así que recibiendo nosotros un reino inconmovible, tengamos gratitud y mediante ella sirvamos a Dios agradándole con temor y reverencia. 29 dice, porque nuestro Dios es fuego consumidor. Santo. Y ciertamente aquí cuando el autor de los Hebreos hablaba y dice que así que recibiendo nosotros un reino inconmovible, o sea, un reino eterno y que no podía ser movido. Ciertamente cuando recibimos el reino, ¿y cuál reino es? El reino de Cristo, cuando lo recibimos, es que no es movido por nada, inconmovible, y va a ser eterno. Él va a estar siempre con nosotros. Dice que tengamos gratitud, o sea, que seamos agradecidos y mediante ella sirvamos a Dios agrandándole con temor y reverencia. Ciertamente eso es lo que está aconteciendo aquí, como hablaba el pastor. La reverencia hoy en día se ha perdido, la reverencia a la palabra, el temor a lo que ya estaba escrito aquí, cuando en la guía de nuestra vida está en la Biblia, que nos dice cómo es que tengamos que vivir nuestra vida para así vivir siendo agradable a Dios, como aquí estaba demandando y hablaba el autor de los Hebreos, que dice, y mediante ella sirvamos a Dios agradándole con temor y reverencia. O sea que para poder agradarle a Dios tenemos que vivir la reverencia a la palabra, como Él nos ha mandado a vivirla. No es a media, sino es vivirla a plenitud completamente, para así poder ser agradable a Él, porque si no la estamos haciendo y estamos haciendo la mitad. Por eso es que el próximo versículo es que dice, porque nuestro Dios es fuego consumidor.
2: Eso es así.
0: Así que aquí en el libro de los Hebreos, en este versículo, estaba hablándole a los que dicen que son cristianos, a los que han decidido recibir el reino inconmovible. Por eso es que le dice, ya que lo recibimos, así que si lo recibimos, tengamos gratitud. O sea, seamos agradecidos. ¿Y cómo podemos ser agradecidos? Viviendo reverentemente su palabra, en su mandato que está escrito. Pero no estaba hablando y diciendo a medias, sino viviéndolo en reverencia a lo que Él nos ha escrito en su palabra, lo que el manual que Él nos dejó escrito, cómo tenemos que vivir para así poder ser agradable a Él. Porque ciertamente dice, porque nuestro Dios es fuego consumido. Y ciertamente, siempre, ciertamente Dios es amor. Pero es que, como hablaba el pastor, sí, hay tiempo de la gracia, pero la gracia va a acabar. El amor, sí, tenemos abogado con el Padre, que es Cristo, está ahí intercediendo por nosotros. Pero ciertamente la palabra también dice que Dios no va a contender para siempre con el hombre. Por eso es que es necesario que nosotros podamos entender que no siempre, porque estamos viviendo la gracia, es que vamos a decir, no va a acontecer nada, hermano Jesús, sino que va a llegar el momento de que va a venir juicio. Lo podemos verlo tantas veces que aconteció. Mira, la Biblia tiene 66 libros que podemos ver en diferentes libros de la Biblia. Vemos cómo el pueblo de Dios tuvo que pasar por juicio. ¿Por qué? Por desobediencia. Porque no tenían temor ni reverencia a lo que es su palabra. Y ciertamente por eso era que venían consecuencias. Por eso era que venían los juicios hacia el mismo pueblo de Él. Gloria a Dios. Por eso es que está el libro de Hebreos está diciendo, porque nuestro Dios es fuego consumidor. Y hoy en día, lo que se llaman iglesias, siempre yo lo digo, abusan de lo que es la gracia. Y entonces, porque como ven que no acontece nada, como hacen las cosas y ven que no acontece nada, siguen abusando, siguen tomando ventaja de la misericordia. Pero ciertamente hay noticias, esa misericordia prontamente va a ser cortada. Ajá. Prontamente el tiempo extendido de la gracia, el tiempo de poder hacer lo que queramos, se va a ser cortado y se va a acabar. Y ahí es cuando veremos entonces, como dice este versículo, nuestro Dios es fuego consumidor. Así que ciertamente este es el tiempo de poder aprovechar la gracia, aprovechar que el Espíritu Santo todavía está moviéndose a favor de la vida, para que así podamos arreglar las cuentas y no vivir la doble vida, no vivir siendo un cristiano de apariencia, sino que vivir un evangelio conforme a como Él quiere que vivamos y siendo agradable a Él. Porque un cristiano de apariencia va a ser parte de los que van a recibir ese Dios fuego consumidor. Van a conocer cómo es como dice aquí, nuestro Dios que es fuego consumidor. Esos cristianos que viven a media de apariencia van a tener que pasar por van a conocer a ese Dios. Predican mucha misericordia, pero ciertamente van a conocer en un momento dado el Dios que es fuego consumidor. Pero qué lindo es saber que todavía hay una esperanza. Esos amigos que están escuchando a la distancia, los que se han descarrilado, los que se han salido de la verdad, todavía hay esperanza de que te vuelvas a Cristo. Todavía hay esperanza de que te vuelvas a la verdad, porque ciertamente viene juicio para la tierra, no solo para Puerto Rico, sino a nivel mundial. El Rey, que es Cristo Jesús, ya prontamente sonará las trompetas y vendrá por su iglesia. Y ciertamente va a entrar un tiempo donde será de tribulación, un tiempo donde ciertamente el poder salir de esa gran tribulación y poder alcanzar salvación será bien difícil y casi diría imposible. Es ahora que tenemos el Espíritu Santo aquí en la tierra, que es quien nos fortalece, que es quien nos consuela, es quien nos guía. Ciertamente hay muchas almas perdiéndose. Ahora imagínese cuando el Espíritu Santo, que es la presencia de Dios, ya no esté aquí en la tierra. Por eso es que estamos hablando de estas cosas, porque ciertamente solamente hablamos del amor de Dios, pero hay que hablar de que Dios también es fuego consumidor. Y todo aquel, como dice el libro de los Hebreos 12:28, que así recibiendo nosotros un reino inconmovible, o sea, ese reino eterno, ese reino que nada lo mueve, sino que va a estar ahí contigo todo el tiempo, que tengamos gratitud, podamos ser agradecidos con lo que hemos recibido, y que mediante a ella sirvamos a Dios agradándole con temor y reverencia. Así que Dios lo único que está pidiendo es integridad. Dios lo único que está pidiendo es, es que seamos fieles a Él, así como Él es fiel con nosotros, que seamos fieles a lo que ya Él mandó aquí en la palabra, porque ciertamente los que son infieles van a conocer, como dice el libro de Hebreos 12:29, porque nuestro Dios es fuego consumidor, y ciertamente Él no quiere que nadie se pierda, sino que todos produzcan al arrepentimiento. Un mensaje que no hablamos de amor, pero si, porque ciertamente Dios lo inquieta, porque Él que no quiere que nadie se pierda. Entonces tenemos que hacerte entender de que no solamente es amor, no solamente es gracia, sino que va a haber consecuencias si tú no estás aceptando la gracia. Mira, hermano, para ir pasando al hermano Michael, hoy yo analizaba eso y yo digo, ciertamente hay las personas, cuando le presentamos a Cristo, cuando las personas le hablamos de Cristo y le decimos, ¿quieres aceptarlo? Después que le hablamos palabras, después que le testificamos testimonio de lo que Dios ha hecho en nuestras vidas, dicen, no, yo solamente quiero la oración. Ciertamente abusan de la gracia. Cuando damos cuenta y analizamos, están siendo egoístas con ellos mismos y están encerrados en que después yo les sirvo, después más adelante yo lo acepto, abusando de la gracia. Pero es ahora, por eso es que este versículo dice, porque nuestro Dios es fuego consumidor, el Dios de gracia que ha permitido que los ministros lleguen hacia donde ti y te prediquen, te testifiquen de lo que ha hecho en su vida. Es el mismo que tú estás negando, ese mismo Dios de amor que se acercó a ti, tú lo estás negando, también es fuego consumidor, y ciertamente va a llegar el momento en donde va a pasar juicio sobre aquellos que no han querido vivir, como dice, siendo con temor y reverencia a lo que Él ha establecido en la Biblia. Él ha dado libre albedrío. Hoy hay una puerta de salvación que todavía está abierta. Tú tomas la decisión, el libre albedrío lo tienes. Él toca la puerta de tu corazón. Si tú quieres abrir tu corazón y dejar que Él entre, Él va a entrar. Pero Él toca la puerta. Si tú no le abres, Él no va a insistir, Él no te va a dejar tranquilo porque te ha entregado libre albedrío. La decisión está en tus manos. Dios todavía está tocando las puertas de los corazones. Prontamente la iglesia se va y será tarde para que así puedas arrepentirte y el tiempo de la gracia se acaba. Así que hay un número de teléfono donde usted puede llamar y dejar su petición, 787-849-2410, 787-849-1061. Paso a nuestro hermano Michael.
1: Amén, gloria a Dios, aleluya, ¿verdad? Como hablaba nuestro hermano Lexi, nuestro pastor, gloria a Dios, aleluya, las consecuencias del pecado, gloria a Dios, y qué más, ¿verdad?, para hablar de David, gloria a Dios, aleluya. Quiero rapidito tocarte unos versículos ahí por encimita, gloria a Dios, aleluya, porque sé que el tiempo apremia, pero quiero leerte en 2 Samuel, versículo 12, digo, 2 Samuel, sí, pero el versículo 7 en adelante, dice, capítulo 12, versículo 7 en adelante, entonces dijo Natán a David, tú eres aquel hombre, y así dicho Jehová, Dios de Israel, yo te ungí por rey sobre Israel, y te libré de la mano de Saúl, y te di a la casa de tu señor las mujeres de tu sueño en tu seno. Además, te di la casa de Israel, te di la casa de Judá. Y si esto fuera poco, te habría añadido mucho más. ¿Por qué, pues, tuviste en poco la palabra de Jehová, haciendo lo malo delante de sus ojos? A Urías heteo heriste a espada, y tomaste por mujer a su mujer, y a él lo mataste con la espada de los hijos de Amón, por lo cual ahora no se apartará jamás de tu casa la espada, por cuanto menospreciaste y tomaste la mujer de Urías heteo para que fuese tu mujer. Así ha dicho Jehová, aquí yo haré levantar el mal sobre ti de tu misma casa, y tomaré tus mujeres delante de tus ojos, y las daré a tu prójimo, el cual yacerá con tus mujeres a la vista del sol, porque tú lo hiciste en secreto, mas yo haré esto delante de todo Israel a pleno sol. Repito ese versículo 12. Porque tú lo hiciste en secreto, mas yo haré esto delante de todo Israel a pleno sol. Gloria a Dios. ¿Sabes lo que me impacta, verdad, del rey de David? Y sobre el tema, rapidito, gloria a Dios. Es que, pastor, muchas veces cuando Tocamos estos temas que hay que vivir separado para Dios, ¿verdad? Porque la santidad es separación, ¿verdad? Del pecado, gloria a Dios, aleluya, y nosotros, gloria a Dios, separados para Dios. Es que muchos usan el versículo bíblico de David, que Dios solamente ve el corazón de David, que David era un varón conforme al corazón de Dios, que Dios vio su corazón, gloria a Dios, y que solamente mira el interior. Gloria a Dios, pues sí, verdaderamente Dios solamente miraría el corazón, pues entonces David no hubiera tenido unas consecuencias feísimas al haber pecado, gloria a Dios, con Betsabé y haber matado a Urías, gloria a Dios, aleluya. Entonces Dios lo iba a perdonar, gloria a Dios, y no iba a consecuencias ninguna, porque sí, Dios lo perdonó su pecado, gloria a Dios, porque él se humilló, él se arrepintió, gloria a Dios, aleluya. Pero ¿qué pasa, gloria a Dios? El pecado, las consecuencias, mi hermano, créame que cada acto de desobediencia a Dios va a traer su consecuencia. Gloria a Dios. ¿Qué pasó con David? El hombre lindo, gloria a Dios, donde todo el mundo lo pinta, ¿verdad? Ese hombre que conforme al corazón de Dios. Claro, lo fue. Gloria a Dios. Fue un hombre recto, justo, pero se dañó. Gloria a Dios. Los otros días yo compartía, ¿verdad?, en grupo, una reflexión sobre eso. Y es que el peor error fue David, que se quedó encerrado y no salió a la batalla. Y pecó, gloria a Dios. Se conformó con que él estaba bien, no se necesitaba pelear, gloria a Dios. Se descuidó de la oración, de todo, gloria a Dios, aleluya, de la santidad, gloria a Dios, aleluya, de la separación, de lo que tú tienes que hacer, de la obediencia. Y pecó, gloria a Dios, aleluya. Tuvo consecuencias feas. Ese hijo lo perdió, gloria a Dios, sin mencionar a los otros hijos que Dios le mató, gloria a Dios, aleluya. Ver tanto juicio de Dios sobre David, gloria a Dios. Wow, ese hombre de Dios, ese hombre temeroso, el ungido de Jehová, gloria a Dios. Pero ¿sabes qué? El ungido de Jehová también pasó consecuencias graves. ¿Por qué? Porque desobedeció a Dios, aleluya. Alma mía, adora a Dios. ¿Por qué? Porque se apartó de la verdad, aleluya. ¿Por qué? Porque no siguió los estatutos de Dios, pecó, adulteró. No solamente adulteró, mató a Urías, mi hermano, y Urías lo daba todo por ese hombre. Le puede decir que trató de dormirlo, que durmiera con ella, para achacarle el hijo, alaba. Y sin embargo, Urías, no, mi rey, yo no voy a apartarme de ti. No, mi rey, yo, pa, ahí, fiel servidor, gloria a Dios. Sin embargo, ¿qué pasó? Lo mandó al frente del campo de batalla para que muriera. Wow, cómo lo traicionó. Traición, muerte, adulterio, gloria a Dios, aleluya. ¿Sabes las consecuencias que trajo eso a la vida de David, mi hermano? Feísima, gloria a Dios, aleluya. ¿Por qué? Simplemente por haberte apartado, porque no hiciste lo que Dios te mandó. Tal vez te dijo, no, ora, ayuna, métete conmigo, lee mi palabra, gloria a Dios, aleluya. Y tú dices, no, Señor, estoy cansado. Ay, no, Señor, tengo sueño, no voy a la guerra, gloria a Dios, me voy a quedar aquí. Y mira, vio allá a Betsabé, la deseó, la trajo consigo, la preñó, alaba la gloria, y tras de eso mató a su esposo en el campo de batalla, y su esposo siendo fiel al rey, ¿eh? Sin embargo, el rey mismo lo traicionó, gloria a Dios, aleluya, y las consecuencias las pagó feísimas, mi hermano. Es que créanme, gloria a Dios, aleluya, cuando tú te apartas de la verdad, las consecuencias vienen, gloria a Dios, aleluya. Y levantarte de nuevo nunca va a ser fácil, gloria a Dios, aleluya. Pero Dios perdona y Dios restaura y Dios levanta, gloria a Dios. Y claro que sí, Dios un corazón contrito y humillado jamás lo va a despreciar, porque Dios tuvo misericordia de David. David se puede decir que no se perdió, gloria a Dios. Y tú lees los salmos, gloria a Dios, aleluya, creo que es el 51 donde él clama, gloria a Dios, aleluya, fuertemente a Dios por misericordia, y Dios lo perdonó y Dios lo levantó, gloria a Dios. Pero tuvo que pagar las consecuencias. Si tú cometes un robo, ¿qué pasa? Si tienes que irte a la gala. Y si te cogen y te pillan, gloria a Dios, aleluya, como dicen por ahí, tienes que pagar las consecuencias. Vas preso. Si matas a alguien, vas preso, gloria a Dios, aleluya. Eso mismo pasa, mi hermano, que tú crees que el pecado que tú tienes en oculto nunca va a salir a la luz. Sin embargo, nada oculto se va a permanecer en la oscuridad, se va a ocultar, gloria a Dios. Todo ha de salir a la luz, porque Dios es un Dios que habla, un Dios que revela, gloria a Dios, aleluya. Y Dios no va a contender para siempre con el hombre. Dios es amor, pero también es fuego consumidor, gloria a Dios, como decía nuestro hermano Alexis, el versículo que leyó, gloria a Dios, aleluya. ¿Por qué, mi hermano? Porque Dios, la amistad con el mundo es enemistad contra Dios, gloria a Dios. Nosotros no podemos seguir una fuente, no puede dar dos aguas, dar agua dulce y agua amarga, gloria a Dios, aleluya. Jamás en la vida, cuando tú bebes una fuente, gloria a Dios, simplemente sale un chojito de agua, ¿verdad? Gloria a Dios, agua destilada. En este caso, gloria a Jesús, así mismo Dios. Dios quiere que tú seas una fuente que solamente dé un agua, gloria a Dios. Agua pura, gloria a Dios, aleluya, sin contaminarte del mundo. Nuestro hermano Jesús.
2: Gloria a Dios. Esto está bueno.
1: Alaba la gloria.
2: Esta noche, pues, Dios ha hablado grandemente a ustedes que nos están escuchando, no solamente a los que están en el mundo, a los que están en la iglesia haciendo papel doble, pero a todo esto, la palabra de Dios es única. Es como martillo que quebranta la piedra.
3: Santo.
2: Esa es la palabra del Señor. No estamos en los tiempos de estar jugando en la gracia, porque la gracia se acaba, se termina. Y si tú no estás preparado y tú no estás, tú no has arreglado tu vida con Él, te vas a quedar lamentablemente. Nuestro pastor con nosotros, porque el tiempo es corto y ya las peticiones están por llegar para ser leídas. Dios le bendiga.
3: Gloria a Dios, mi hermano. Dios ciertamente ha estado hablando en esta hermosa noche del Señor. Y es importante que usted pueda entender que esto es palabra de Dios para los amigos, para las vidas, para la iglesia que se encuentra escuchándonos a través de estas ondas radiales. Miren, mi hermano, es tiempo de reconocer que el Rey ya está por venir y que tiene que haber un sacudimiento. Escuche bien, mi hermano, los juicios que vienen para la tierra, ¿sabe?, están ahí plasmados, ¿sabe? Viene juicio para la tierra, pero antes de ese juicio, yo entiendo que viene una limpieza para la casa, ¿sabe? Dios va a demandar que la iglesia se alinee al propósito divino. De lo contrario, mi hermano, la Biblia no estaría cumpliéndose a su cabalidad, ¿sabes? Tiene que haber un sacudimiento. La iglesia necesita entender, y yo creo, mi hermano, totalmente en eso. Estamos viviendo tiempos peligrosos donde hay una gran apostasía, donde hay una gran falsa doctrina en todas partes. Vemos falsos profetas, falsos maestros, un evangelio totalmente distorsionado, la gente turbada, no sabe hacia dónde direccionarse para saber cuál es el camino. Buscan por el más fácil, y el más fácil no es, mi hermano. Ciertamente, en esto del evangelio, no es el más fácil. Es el camino estrecho, que dice que son bien pocos los que entran por él. Alaba la gloria de Dios. Así que por eso es necesario volvernos a Dios. Yo te aconsejo, amigo que ha estado escuchándonos a través de la radio, vuélvete a Dios. Ahí en tu casa, arrodíllate, humíllate ante la presencia de Dios. Pídele a Dios misericordia.
1: Gracias.
3: Él va a tener misericordia y Él te va a ayudar a caminar correctamente. No es que seamos perfectos, es que caminemos con el temor a Dios y que cada día tratemos de ser mejores cristianos.
0: Sí, amén.
3: Para que podamos ver la gloria de Dios de manera especial. Nos llama María de San Germán. Pide oración por su hijo, por liberación, restauración y salvación, por un encuentro con Dios. Y por ella, por salud, protección, fortaleza. Saluda a todos en el programa. Qué bueno, María, Dios te bendiga. De Juana Díaz tenemos a Madeline. Pido oración por su hijo, por una petición especial, y por su tío Alfredo Rivera. Espera que se encuentre bien y saluda de parte de toda su familia. Muchas bendiciones. Qué bueno, Madeline, Dios te bendiga. Yo sé que Alfredo los está escuchando allí en Aguadilla. Amén. Luis de San Germán, pido oración por su familia, por transformación. Claro que sí, Luis, vamos a orar para que Dios obre de manera especial. De Cabo Rojo, Nelson Asensio, pido oración por salud, fortaleza, y por sus dos hijas y nietas, por salud y cobertura. Aleluya, gloria al Señor. Mi hermano, queremos saludar a los muchachos de la cárcel de Aguadilla. Un abrazo para todos ellos, Alfredo, ¿verdad?, y todos los muchachos. Un abrazo de manera especial de parte del capellán y el pastor Andy y de todos los muchachos aquí, los de Mayagüez, ¿verdad?, que hoy tuvieron un recurso muy bueno allí, una mujer con un gran testimonio. Venimos con algunas actividades para Mayagüez ahora en estos días. Creo que el 13 hay una actividad, el 15 hay otra actividad, así que este mes de octubre hay actividades. Estén pendientes, daremos la rondita por allí para avisarle. 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Así que vamos a orar, mi gente, que llegó hasta el fin este programa. Vamos a clamar por las vidas, vamos a clamar por las peticiones. Agradecemos a los hermanos que han estado aquí hoy con nosotros intercediendo. Vamos a clamar. Padre, en el nombre de Jesús te doy gracias. Gracias por esta bendición, gracias por cada hermano que ha llamado, gracias por los que han estado atentos al mensaje, Padre. Yo sé que esta palabra ha hecho un efecto. Yo sé que esta palabra ha sacudido un espíritu en alguien. Alguien se ha parado en la brecha hoy. Alguien ha soltado todo espíritu de tibieza, todo espíritu de conformismo. Alguien ha reconocido que tu palabra, palabra penetrante más que espada, doble filo, Dios. Yo te pido que seas tú dando la fortaleza al pueblo, a los amigos, a los hermanos, Padre. Salva ahora, Padre, aquellos que están con una duda, Señor, si dar el paso o no. Hoy yo declaro que se arrodillan ahí en sus cuartos, en sus casas, te piden perdón. Hoy el Espíritu Santo entra en esas habitaciones y comienza ahora a restaurar, a romper cadenas, Dios mío. Espíritu Santo, mete tu mano poderosa que se puedan levantar restaurados de esas rodillas. Yo conozco personas que están ahora mismo ahí, Señor, que están necesitados de ese toque. Yo te pido, Espíritu Santo, que seas tú ahora mismo sacudiendo su espíritu. Mira a los enfermos, los hospitales, las casas, Dios mío. Declaro sanidad. Tu palabra dice que por tu llaga fuimos curados. Y yo declaro esa palabra ahora en el nombre de Jesús de Nazaret. Toda enfermedad es sujeta a lo espiritual, al poder de Dios. Y sale de los cuerpos ahora por el poder de la palabra. Escucharemos testimonio de que tú lo hiciste, Dios. Hoy declaramos paz, liberación, restauración de los matrimonios. Trabaja de manera especial con cada iglesia, Señor. Despierta un avivamiento sobre Puerto Rico. Pastores que se vuelvan a parar en la brecha con el evangelio de transformación, Padre. En el nombre de Jesús de Nazaret, yo lo creo que está hecho. Y te pido de manera especial que seas tú obrando ahora, Padre. Liberación en las mentes cautivas, espíritus de depresión salen de los cuerpos por el poder de la palabra. En el nombre de Jesús de Nazaret, te lo pido creyendo que está hecho y te doy gloria a ti, Señor. Amén y amén. Así que, mi hermano, ha llegado al fin su programa Cristo Cambia Vida. Será hasta el próximo martes por aquí por Renacer, su programa Cristo Cambia Vida.
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Dios y respondió. Y por eso.

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amarse unos a otros, como en Efesios, sea de izquierda o de derecha, no llames a tu hermano necio, y al árbol caído, no lo trates con desprecio, ayúdalo a levantar.

0: de un caos que asfixia. 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

poderoso que está en Israel.

Escucha, esta tierra no es nuestro hogar definitivo. Hay una ciudad que Dios ha preparado para nosotros. La palabra declara que llegará el día cuando Dios mismo enjugará.

abrazo y lloras por alguien que ya partió con el Señor. Tal vez todavía recuerdas su voz, su sonrisa, su lugar vacío. Pero escucha esta palabra: la despedida no es el final. Hay una promesa, hay una ciudad, hay un río de agua cristalina, hay un árbol de vida. Y llegará el día cuando Dios mismo pondrá su mano sobre nuestros rostros y secará toda lágrima. Nunca más una despedida.

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Isaías 6:1. Vi al Señor sentado en un majestuoso trono, y el borde de su manto llenaba el templo. Lo asistían poderosos serafines, y se decían unos a otros: Santo, santo, santo es el Señor.

Cada mañana a mí les abren una puerta. Se montan en un carro. Toman una carretera. Salen a buscar el pan de cada día, sin saber qué noticia les espera en la esquina. Porque la calle está peligrosa, el volante está peligroso y el mundo está violento. Pero hay una oración que sigue abriendo caminos. Señor, sal conmigo y vuelve conmigo.

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Hay días en que miramos hacia atrás y decimos, Dios me ayudó en aquel momento, pero no sé cómo voy a enfrentar lo que estoy viviendo hoy. Quizás recuerdas cuando una puerta se abrió, cuando llegó una respuesta que parecía imposible, o cuando el Señor te dio fuerzas para levantarte después de una pérdida. Pero hoy tienes delante de ti otra necesidad y te preguntas, ¿estará Dios conmigo esta vez? Te recuerdo lo que la Biblia nos dice. Jesucristo es el mismo ayer y hoy y por los siglos. Esa palabra, el mismo, sostiene nuestra fe. Porque las circunstancias cambian, nosotros cambiamos. Pero Jesús no ha perdido su poder, su compasión ni su fidelidad. El favor de Dios que te sostuvo ayer sigue disponible hoy. Quizás no significa que cada respuesta llegará de la misma manera o en el momento en que esperas, pero sí significa que el Cristo que estuvo contigo entonces permanece contigo ahora. Tal vez ayer su favor llegó como una puerta. Hoy puede llegar como sabiduría para tomar una decisión. Ayer te dio provisión. Hoy puede darte paz para atravesar lo que estás viviendo. Ayer te levantó del suelo. Hoy puede darte fuerzas para un paso más. Un capítulo difícil no cancela la fidelidad de Dios en tu historia. Que hoy no veas la respuesta no significa que el Señor haya dejado de obrar. Por eso, cuando el temor te diga, esta vez no podrás, recuerda quién caminó contigo antes. Habla con el Señor. Preséntale tu necesidad con sinceridad. Haz lo que está en tus manos y confía que Él seguirá siendo fiel en lo que tú esperas la respuesta. Hoy, no tienes que vivir de un recuerdo distante de Dios. Puedes acudir a Jesús con la carga que llevas ahora. Él es el mismo y su gracia alcanza también este día. Te invito a declararle, Señor Jesús, gracias porque tu fidelidad no cambia aun cuando yo haya cambiado. Señor, escúchame, ayúdame y dame fuerzas. Recuérdame cómo me has sostenido y dame la fe para confiar en ti. Todo te lo pido en el nombre de Jesús. Amén. Soy el pastor John Rivera, pastor de la Iglesia Cristiana Oasis de Vida Eterna en Yauco, Puerto Rico. Este es tu tiempo de fe. La paz del Señor.

llegó el miércoles ya. Mitad de semana, mi nombre es Eliezer Santana, acompañándote con la mejor música, la que te encanta mientras te estás preparando, levantándote con mucho ánimo. Aquí está Amy Worship. Buenos días.

Vine, levántate, hoy es miércoles, ya, mitad de semana. Escucha esto, salud elimina restricciones para medicamentos que evita el virus sincitial respiratorio. Este año se registró una muerte asociada con esta enfermedad.

tempranito de la mañana, hoy miércoles, Eliezer Santana acompañándote con la mejor música mientras tú vas rumbo a tu trabajo con esa actitud, me encanta, positiva todo el tiempo, todo te va a salir bien, pero está en ti, confía, tú verás, aquí está Marcela Gándara, se llama Espíritu.

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amarse unos a otros, como en Efesios, sea de izquierda o de derecha, no llames a tu hermano necio. Y al árbol caído, no lo trates con desprecio, ayúdalo a levantarse, ya que

0: medio de un caos que asfixia. Este mundo moribundo se ahoga. Y tú y yo tenemos el oxígeno. Seámoslos.
1: Hoy miércoles, ya mitad de semana, yo soy Eliezer Santana acompañándote mientras tú vas rumbo a otro ojo, llevando a tu ciudad a la escuela. Aquí está Priscila Bueno.

Hoy miércoles, oye, yo pensé que estas cosas pasaban más que en películas. Escuché esto, joven presuntamente le vacía las cuatro gomas a su mujer y amenaza con quemar su carro. Se alega que mantuvo a la perjudicada retenida por más de una hora.

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donde la música vive temprano en la mañana. Hoy miércoles 30 de septiembre, se acabó ya el mes de septiembre, vamos para octubre, noviembre, y se acabó el año porque llega diciembre y ya, esto se va súper rápido, ¿ah? Este año se fue volando. Aquí está Dani Buello todavía sonando el 106.1. Recuerda que estamos a través de Roku TV. Busca la aplicación para que veas todo lo que está sucediendo aquí. Buenos días.

cuales, oye, siguen ocurriendo cosas increíbles. La acusan de hacerse pasar por empleado de cooperativa y de tirar $10,000 de una anciana. El imputado presuntamente llegó hasta la residencia de la víctima. Increíble. ¿Tú sabes dónde sucedió esto? En el pueblo de Sidra.

0: por ese amor perfecto que aún sin merecerlo se entregó por mí.
1: Qué bien se siente cuando te sale algo, ¿verdad? Que tú nunca te rendiste y lo lograste. Esa es la meta, siempre intentarlo, nunca rendirte. Es lo más importante. Aquí está Lousa McGuire. Esto se llama En Tu Lugar, sonando en tu miércoles ya a mitad de semana. Buenos días.

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0: visto esa? Pues escúchate esta, solo en el...
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Hoy miércoles 30 de septiembre y tú estás de cumpleaños. ¿Qué qué? Y la gran felicidad, yo siempre te felicito, te deseo que pases un feliz cumpleaños juntos, ser querido, siempre. Escuchando el 106.1, aquí está Indio Mar.

Escucha, esta tierra no es nuestro hogar definitivo. Hay una ciudad que Dios ha preparado para nosotros. La palabra declara que llegará el día cuando Dios mismo enjugará.

porque todo lo que hoy nos hace llorar un día habrá terminado. Hay una ciudad, hay un río, hay un trono, y más allá del río azul.

vez hoy lloras por alguien que ya partió con el Señor. Tal vez todavía recuerdas su voz, su sonrisa, su lugar vacío. Pero escucha esta palabra: la despedida no es el final.

cuando Dios mismo pondrá su mano sobre nuestros rostros y secará toda lágrima. Nunca más una despedida.

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Señor, antes de pedir otra victoria, quiero abrir mi corazón delante de ti. No quiero esconder.

hasta adoraciones por las madres que lloran en silencio, por las que miran la puerta esperando un hijo que todavía no vuelve. Tú conoces su nombre, sus heridas, sus pasos y sus noches. Tu palabra dice: hay esperanza para tu porvenir, tus hijos volverán. Y también dice: yo defenderé tu causa y salvaré a tus hijos. Hoy levanta.

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hace su corazón. Tú sabes el reto que tenemos delante de nosotros todos los días de criar a nuestros hijos. No es fácil. Danos sabiduría, entendimiento, compasión, ternura.

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de semana comandando tu rayo con la bella y hermosa bendición de Dios. Recuerde bien que yo soy Sandy, el que te acompaña. Este es para ti el 106.1 Renacer, porque aquí es donde Dios, tú y la música viven. 4-8.

Cada mañana a mí les abren una puerta. Se montan en un carro. Toman una carretera. Salen a buscar el pan de cada día, sin saber qué noticia les espera en la esquina. Porque la calle está peligrosa, el volante está peligroso y el mundo está violento. Pero hay una oración que sigue abriendo caminos. Señor, sal conmigo y vuelve conmigo.

no funciona así. Solo cuento lo que con mis propios ojos vi, lo que en mi propia piel resistí. Si hoy me ves de pie, fue por ese amor perfecto que aún sin merecerlo se entregó por mí.

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0: de un caos que asfixia. Este mundo moribundo se ahoga. Y tú y yo tenemos el oxígeno. Seámoslos.
1: Así que mi gente, la mejor música en tu radio. Recuerda bien que la tengo yo aquí para ti en el 106.1 Renacer. Porque aquí es donde Dios, tú y la música viven. Sandy te acompaña.
2: El reloj marca.

0: ¿Cómo mantenernos firmes en los momentos de la prueba? Vivimos en un mundo caído, donde vamos a enfrentar diferentes adversidades. Ejemplo de ello, en nuestra isla de Puerto Rico, que tanto amamos. Nos enfrentamos con diferentes retos que nos afectan directamente. La situación con el servicio de agua, los problemas con energía eléctrica, las situaciones políticas, el deterioro moral de nuestra sociedad. A esto le añadimos que como isla estamos expuestos a embates climatológicos como huracanes y terremotos. Estás en tu programa El Kairos de Dios con este tu amigo el pastor Iván Irizarri. Estaré tocando principios importantes que nos van a ayudar a mantenernos firmes en los momentos de las pruebas. Quiero tocar el primer punto, la confianza en Dios. No es lo mismo decir que creemos en Dios que creerle a Dios. Nuestra confianza en Dios se va desarrollando a través de procesos que muchas veces son muy difíciles, pero que fortalecen nuestra fe. Una fe robusta nos ayuda a confiar plenamente en Dios. Cuando pasamos por diversas adversidades, para los hijos de Dios, para los que confiamos en Él y descansamos en su plena voluntad, nuestra fe, en vez de menguar, se fortalece. Una fe débil es una fe que no ha pasado procesos y la duda llega al corazón del creyente y se apodera. Pero cuando pasamos los procesos exitosamente, nuestra fe, en vez de debilitarse, se hace fuerte. Yo creo que cuando confiamos en el Señor, las pruebas no nos destruyen, sino salimos más fortalecidos de ellas. Dios está en control. Dios está en el trono. Y Dios está a tu favor. Quizás tus ojos naturales no están viendo lo que Dios te ha prometido. Pero eso no quiere decir que Dios te ha abandonado. Solo estás en medio de un proceso y el final de tu película que está en el plan de Dios terminará bien. En Santiago, capítulo 1, versículo 2 al 3 dice, hermanos míos, tened por sumo gozo cuando halléis en diversas pruebas, sabiendo que la prueba de vuestra fe produce paciencia. Nuestra fe va a ser probada, pero cuando sea probada, necesitamos estar centrados en Jesús. Aquí el versículo dice algo poderoso. Dice, tened gozo cuando halléis en diversas pruebas. Algo importante que debes entender, que el gozo es parte del fruto del Espíritu. Eso lo habla en Gálatas capítulo 5, versículo 22 y 23. Es la manifestación del fruto del Espíritu en nosotros. El gozo, a la diferencia de la alegría viene por estímulos externos. Ejemplo, te compraste un carro nuevo y te dio mucha alegría. Pero ese carro no va a ser nuevo toda la vida. Y cuando el carro se dañe, quizás se te vaya la alegría. Pero el gozo viene por medio del Espíritu Santo. Que a pesar de que estemos pasando tribulación, angustia, de que nos enfermemos, de que enfrentemos problemas familiares, el gozo del Señor va a ser nuestra fortaleza. Y en medio de la crisis vamos a estar tranquilos, agradecidos y esperando que Dios cumpla su palabra. Esto quiere decir, vivimos en esperanza. Y esa esperanza fortalece nuestra fe. Dice el versículo que nuestra fe va a ser probada. Cuando nuestra fe es probada, se perfecciona. Como dice Primera de Pedro, capítulo 1, versículo 6 al 8. Voy a leerlo de la Nueva Traducción Viviente. Dice, así que alégrense de verdad. Les espera una alegría inmensa, aunque tienen que soportar muchas pruebas por un tiempo breve. Me detengo aquí. Las pruebas que nosotros los cristianos pasamos no son eternas, son temporeras. Por esta razón debemos estar tranquilos y confiar en Dios, porque Dios está peleando nuestras batallas. Dios está a nuestro favor y Él no se ha olvidado de ninguna de las promesas que te ha hecho. Entendiendo esto, que son breves, debemos confiar plenamente en Dios. Y sigue diciendo el versículo 7. Estas pruebas demostrarán que su fe es auténtica. Está siendo probada de la misma manera que el fuego prueba y purifica el oro. Aunque la fe de ustedes es mucho más preciosa que el mismo oro. Las pruebas en nosotros los cristianos que confiamos en Dios nos llevan a un nivel de gloria mayor. Lo voy a repetir de nuevo. Las pruebas que nosotros los cristianos enfrentamos nos llevan a un nivel de gloria mayor. Por esta razón, debemos confiar en Dios a pesar de las adversidades que estemos enfrentando. Recuerda, confía en Dios y esto te ayudará a salir airoso en medio de las circunstancias que estás viviendo hoy. ¿Por qué? Tu fe será probada con el fuego que purifica, pero así como el oro tiene valor, así será tu fe que te ayudará a encaminarte al propósito de Dios. Debemos siempre poner nuestra confianza en nuestro Padre Celestial, el que nos ama, que nos cuida y tiene propósitos extraordinarios para cada uno de nosotros. En 2 Corintios, capítulo 3, versículo 4 al 6 dice, y tal confianza tenemos mediante Cristo para con Dios, no que seamos competentes por nosotros mismos para pensar algo como de nosotros mismos, sino que nuestra competencia proviene de Dios. Me detengo aquí. Nosotros salimos airosos en medio de las situaciones de la vida, no por nuestro esfuerzo humano, no por nuestras capacidades, no porque somos muy inteligentes, sino que el plan y el propósito de Dios y el poder del Espíritu Santo actúa a favor de nosotros y nos hace competentes para salir airosos en medio de las pruebas que enfrentamos. Cuando entendemos esto, nuestro corazón es humilde y está centrado en Cristo, porque todo comienza en Jesús y todo termina en Jesús. Sigue diciendo el versículo, el cual asimismo nos hizo ministros competentes de un nuevo pacto, no de la letra, sino del Espíritu, porque la letra mata, mas el Espíritu vivifica. Cuando está la intervención del Espíritu Santo sobre nosotros, la gloria y el crecimiento que hay en nuestro interior va a fortalecer nuestra fe y eso nos va a ayudar a enfrentar los momentos difíciles de la vida. Debemos depender de Dios, confiar en Él, no en nuestra prudencia. Cuando ponemos toda nuestra confianza en Dios, indica que nuestra vida espiritual es saludable. Cuando confiamos en Él, podemos descansar que Él pelea nuestras batallas. En este mismo momento, no sé qué situación estés pasando, pero quiero recordarte que Dios está a tu favor y pelea por ti. Muchas ocasiones nos defendemos, pero permite que la mano poderosa de Dios pelee tus batallas. Descansa en Él. Él no se ha olvidado de ti. Él es poderoso para sacarte de cualquier adversidad. Sabes que las batallas más grandes que enfrentamos no son externas, son internas. Pero el Espíritu Santo te va a dar la capacidad para poder salir airoso de esas batallas internas que muchas veces te están afectando, como por ejemplo la ansiedad, los ataques de pánico, la depresión, las ataduras de la carne. En el Espíritu hay poder para libertarte. Descansa en Dios, confía en Él, muévete en fe y verás que Dios se va a glorificar a tu favor. Debes mantenerte firme. Sométete a Dios, sé obediente a su palabra y Él hará grandes cosas. Segundo punto, espera en Dios. En Salmos 40, versículo 1 al 4, que es de mis salmos favoritos, dice: pacientemente esperé a Jehová y Él se inclinó a mí y oyó mi clamor. Y me hizo sacar del pozo de la desesperación, del lodo cenagoso. Puso mis pies sobre peña, enderezó mis pasos. Puso luego en mi boca cántico nuevo, alabanza a nuestro Dios. Verán esto muchos y temerán y confiarán en Jehová. Bienaventurado el hombre que puso en Jehová su confianza. En este salmo encontramos tantas promesas de nuestro Padre Celestial. Dice que oyó mi clamor. Dios está escuchando tu clamor. También nos señala que nos hace sacar del pozo de la desesperación. No sé qué proceso estés pasando hoy, pero hay una promesa aquí para ti. No solamente Él está escuchando tu clamor, sino que te va a sacar de ese pozo que te está tribulando, que te está quitando la paz, porque Dios es tu Dios. Y si confías en Él y esperas en Él, Él va a obrar a tu favor. Dice, puso mis pies sobre peña. Esto tiene mucho significado. La roca es Jesucristo. Jesucristo es la palabra, es el verbo de Dios. Cuando nosotros nos paramos firmes en la palabra de Dios, en las promesas de Dios, que es la peña, es la roca, como Jesús nos enseñó en la parábola de las dos casas, que una fue construida en la arena. Vino el viento, vino las olas, y la destruyeron. Pero sin embargo, la que estaba construida sobre la roca, que tuvo los mismos embates, esa quedó de pie. Cuando esperamos en el Señor y nos mantenemos firmes en la roca, en la peña, Dios se glorifica a nuestro favor, porque estamos en terreno firme. Él enderezará tus pasos. Él pondrá cántico nuevo en tu boca. Te alegrarás de lo que Dios va a hacer a tu favor. Y otros verán que Dios está contigo y van a temer. Vas a levantar un cántico de alabanza y de victoria. ¿Cuántos dicen amén a eso y lo creen hoy? Serás bienaventurado cuando confías en el Señor. Cuando confiamos en Dios y esperamos pacientemente, Él se glorifica. Nosotros le servimos a un Dios victorioso, a uno que envió a su Hijo a morir en la cruz por el pecado de nosotros y que tuvo la victoria frente a la muerte. En el Salmo 37 dice: espera en Jehová y guarda su camino, y Él te exaltará para heredar la tierra. Cuando sean destruidos los pecadores, lo verás. Está tremendo este salmo. Un salmo de confianza. Es un salmo de esperanza. Mientras esperas en el Señor, Él está trabajando a tu favor. Mientras guardas su palabra y andas en su camino, Él estará preparando un camino de victoria para usted y para mí. Amado, estás en tu programa El Kairos de Dios con este tu amigo el pastor Iván Grisarri. Quiero hablarte de nuestra congregación, esa congregación que tengo el privilegio de pastorear. Es la Iglesia Cristiana El Alfarero en el pueblo de Hormigueros. Para más información de nuestra congregación, puedes visitarnos en nuestra página de internet en www.iglesiacristianaelalfarero.org. Todos los domingos tenemos dos servicios. El primero es a las 9 de la mañana y el segundo a las 11:30. Si nunca nos has visitado y eres del área suroeste o estás ahora mismo visitando el área suroeste, te invitamos a la Iglesia Cristiana El Alfarero. Estamos viviendo un gran avivamiento. Para contactarte con este servidor, lo puedes hacer a través de las redes sociales en Iván Grisarri Oficial. Me puedes buscar en Instagram y Facebook. Para conocer más de nuestro ministerio, puedes visitar nuestra página de internet en www.ivangrisarri.org. 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Liberados de ansiedad, ataques de pánico, depresión y ataduras. 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Seguimos con el tema. ¿Cómo mantenernos firmes en los momentos de la prueba? Tercer punto, resistencia. En Santiago capítulo 4, versículo 7 dice: someteos pues a Dios, resistid al diablo y huirá de vosotros. Acercaos a Dios y Él se acercará a vosotros. Para mantenernos firmes, resistir, necesitamos someternos a Dios. Cuando vivimos una vida en obediencia a nuestro Padre Celestial, Satanás, el diablo, el enemigo, como usted quiera llamarle, no tiene autoridad sobre los hijos de Dios. No tiene parte ni suerte legalmente sobre los hijos de Dios. El enemigo no tiene autoridad. Pero necesitamos, amados y amadas que me está escuchando, someternos a la plena voluntad de Dios. Cuando nos sometemos a Él, a nuestro Padre Celestial, Él nos imparte de su cobertura, de su unción, de su gloria, y podemos enfrentar las adversidades que todos vamos a vivir en este mundo caído. Cuando llevamos una vida de obediencia a los principios de la palabra de Dios, el enemigo no puede hacer nada. El enemigo no tiene ninguna autoridad sobre los hijos de Dios. No tiene autoridad legal, porque hemos sido comprados con la sangre que Jesucristo derramó en la cruz del Calvario, que quitó toda maldición del pecado. Pero es importante, cuando estemos enfrentando las pruebas de la vida, debemos resistir creyendo que Dios es un Dios fiel que está en control. Cuando resistimos espiritualmente, tenemos éxito. Muchas personas lamentablemente se rinden cerca de la victoria. Ejemplo de esto, cuando uno comienza a hacer ejercicios, es decir, a correr, a caminar o a alzar pesa, los resultados no se ven de inmediato. Los resultados pueden tardar algunos meses. Pero si nosotros persistimos, seguimos, luchamos, van a pasar varios meses, por lo menos 3-4 meses, y vamos a ver resultados. Así en nuestra vida espiritual, si persistimos, si resistimos, vamos a ver el favor de Dios sobre nosotros. En Gálatas capítulo 6, versículo 9 dice: no nos cansemos pues de hacer el bien, porque a su tiempo segaremos si no desmayamos. Hoy te invito a que confíes en el Señor. Hoy te invito a que descanses en el Señor. Hoy te invito a que resistas en medio de la adversidad que estás pasando. Te invito a esperar en Dios. Pon toda tu confianza en Él. Él no te va a dejar. Él no te va a abandonar. Dios está contigo. Él va a cumplir lo que ha prometido. ¿Cuántos dicen amén a esto? Antes de despedirme, estás en tu programa El Kairos de Dios con este tu amigo el pastor Iván Grisarri. Me gustaría hacer una oración de fe, de salvación. Repite conmigo: Señor Jesús, perdona todos mis pecados. Me arrepiento de todo corazón. Entra en mi vida. Sé mi Señor y Salvador. Te felicito. Si no tienes un lugar donde congregar, busca una iglesia que predique a Cristo. Nos vemos en la próxima, aquí en tu programa, El Kairos de Dios. Bendiciones.
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Así que mi gente, compartiendo como siempre la mejor música contigo por aquí por 106.1 Renacer, llevando el amor de Dios, por supuesto, a tu vida, a donde quiera que tú te muevas. Sandy te acompaña, 611.

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2: Amén, amados. La gracia de nuestro Señor Jesucristo esté con cada uno de nosotros en esta tarde. Realmente, como de costumbre, es una alegría compartir en este espacio donde podemos reflexionar sobre la palabra del Señor y a la misma vez atender las necesidades de la actualidad como sociedad puertorriqueña y la Iglesia como un agente de cambio. Es ese agente de fe que necesitamos que continúe fortaleciéndose, pero que se deje sentir también en nuestras comunidades. Espero que te encuentres bien, que haya sido un día bueno, liviano, y si ha sido todo lo contrario, pesado, recuerda que también esto es parte de la vida y que esto no debe afectar nuestro proyecto de felicidad, como me gusta siempre invitarle a que haga suyo un proyecto de felicidad, un proyecto de gozo, ahí delante de la presencia del Señor, tratando de suavizar las situaciones de la vida. Aquellos que despiertan grandemente nuestras emociones y que podamos manejar todas estas cosas, todos estos conflictos de la vida, por difícil que sea, recuerde que si usted ha entregado su corazón a Dios, tiene que reflejarse de alguna manera el gozo de la salvación. Y me han preguntado, pastor, pero si uno está en el gozo, uno no se puede enojar. Mira, la palabra nos dice claramente, nos podemos, enójate, ¿verdad? Pero no permitas que crees raíces de amargura. Así que no se cubra el sol sobre nuestro enojo. ¿Qué significa esto? Que si te enojaste de grande manera, porque cuando nos enojamos livianamente no hay problema en quitarnos eso del sistema, pero cuando nos molestamos grandemente con alguien, no con algo, no puede permitir usted que amanezca el otro día y usted haya guardado esas raíces de amargura. Así que es importante esto, mantener en alto ese anhelo de estar en el gozo del Señor y tener un plan, un proyecto de felicidad, porque cada uno de nosotros merece tener ese proyecto de felicidad. No implica tampoco, lo he dicho en muchas ocasiones, de que tengamos una sonrisa de oreja a oreja siempre. Van a haber de todo, como dice las primeras líneas del Salmo 23, Dios es mi pastor y nada me faltará. Y en ese nada me faltará, suple las situaciones económicas, las de justicia, pero también la prueba y la dificultad, porque por medio de ellas nosotros crecemos. Crecer es pasar esa crisis que puede llegar a nuestras vidas. Deseo trabajar en esta tarde un texto muy hermoso que se encuentra en el Nuevo Testamento, precisamente en el Evangelio de Marcos capítulo 2, y los versos del 1 al 12, pero obviamente no voy a estar leyendo los 12 versos, voy a estar tocando algunos de ellos. La palabra se lee en el nombre del Padre, del Hijo y del Espíritu Santo. Dice, entró Jesús otra vez a Capernaum, después de algunos días, y se oyó que estaba en casa. E inmediatamente se juntaron muchos, de manera que ya no cabían ni aún a la puerta, y les predicaba la palabra. Y entonces vinieron a él unos trayendo un paralítico que era cargado por cuadros, y como no podían acercarse a él a causa de la multitud, descubrieron el techo de donde estaba, y haciendo una abertura bajaron el lecho en que yacía el paralítico. Al ver Jesús la fe de ellos, dijo el paralítico, Hijo, tus pecados te son perdonados. Y estaba allí sentado alguno de los escribas, los cuales cavilaban en sus corazones, ¿por qué habla este así? Blasfemia, dice, ¿quién puede perdonar pecados sino solo Dios? Y conociendo luego Jesús, su espíritu, que cavilaban de esta manera dentro de sí mismos, le dijo, ¿por qué caviláis así en vuestros corazones? ¿Qué es más fácil decir al paralítico, tus pecados te son perdonados, o decirle, levántate, toma tu lecho y anda. Pues para que sepáis que el Hijo del Hombre tiene potestad en la tierra para perdonar pecados, le dijo al paralítico, a ti te digo, levántate, toma tu lecho y vete a tu casa. Y de esta manera, amados, así hizo aquel hombre. Este es un texto, amados, de perdón, y también es un texto de milagros. Jesucristo hacía milagros porque mostraba sin duda alguna que Dios estaba encarnado en Cristo, que Cristo es la segunda persona de la Trinidad. Dice el texto bíblico que regresó otra vez a Capernaum, a la casa. Está en casa. ¿En la casa de quién? En la casa de Pedro. Y en momentos Jesús se alojaba allí en la casa de Pedro. Y la casa de Pedro se había convertido en un lugar hermoso donde acudía la gente a escuchar el mensaje de Jesús y a escucharlo y escuchar y ver los milagros que Jesús realizaba. Recuerde que su fama se expande por todo el norte de Palestina, Galilea, y es invitado en un momento a una sinagoga, y allí descubre, conforme al rollo de Isaías, su misión de dar libertad a los cautivos. En esta ocasión, amados, esta casa no es la sinagoga judaica. Tenemos que entender, el sistema judaico era un sistema religioso que pasó. Y esto es importante que nosotros como iglesia lo tengamos en mente. A veces veo como que hay confusión. El Antiguo Testamento, por eso se llama este Antiguo Testimonio, tuvo su momento. Y hubo una transición, y Cristo es la nueva doctrina, la nueva enseñanza, la cúspide, la ley de Dios pulida. Y lo que no podía proveer la ley y el sacrificio del Antiguo Testamento, Cristo completa la ley, guardándola en sí mismo, muriendo como Cordero de Dios por toda la humanidad, trayendo la redención, el perdón de los pecados, y con esto un nuevo pacto entre Dios y el hombre, fundamentados, amados, en el arrepentimiento, en el aceptar el amor de Dios a través de la gracia de Jesucristo. Qué maravillosa es la palabra del Señor. Somos perdonados. Así que recibimos esa gracia multiforme y maravillosa. Y en ese escenario, aquella casa de Pedro se convierte en los principios de la nueva comunidad en la fe de nuestro Señor Jesucristo. Allí le acude mucha gente. En este momento dice que estaba abarrotada la casa, estaba llena la casa. Debemos entender que no era una mansión ni era un castillo, una casa pequeña. Era una choza, era una aldea. Alabado sea el nombre del Señor. No sabemos el número de personas, pero ya no había espacio para más. En el Evangelio de Marco, aquí es por primera vez donde se dice, y Jesús se predicaba. ¡Qué lindo! Jesús es la palabra. Y usted se puede imaginar que la palabra se predique a sí mismo. La palabra se predica a sí mismo en Jesucristo. Amados, pero por un lado, también tenemos que despertar, porque esta gente estaban asimismados, asombrados por las palabras, sabiduría, profundidad, espiritualidad, asombro, conocer el misterio en Jesucristo, el Dios que se revela, no como en el Antiguo Testamento, ahora es el carácter de Dios que Jesús nos enseña, nos da a conocer al Padre, le dice incluso al antiguo pueblo judío, al Dios, al Padre que ustedes no conocen. Qué terrible es lo que es esta afirmación, amados. Pero a la misma vez que la gente está contemplando a Jesucristo, a la parte de atrás hay una necesidad, y a veces nos pasa, amados, como iglesia, estamos tan enversados, y gloria a Dios por ello, en nuestra adoración y los santuarios, y adoramos y alabamos y sentimos la presencia y el Espíritu Santo nos mueve, y algunos se manifiestan en distintos dones carismáticos y surge profecía y el don de lengua, y algunos sienten la fuerza, ese carisma del Espíritu Santo, que comienzan a brincar como corderos de la manada. Cada uno de nosotros respondemos de diferentes maneras ante la presencia de Dios. Por eso no podemos atribularnos si aquel habla lengua, no habla lengua, si te danza o no danza. Si tú danzas, pues gloria a Dios por ello. Tú hablas lengua, pues gloria a Dios por ello. Pero cada persona lo percibe de manera diferente, porque el Espíritu trabaja con el ser humano de formas diferentes. No somos una factoría, no todos somos iguales. En el ser humano está la alteridad de Dios, la universalidad de Dios, y Dios hace como soberano al fin, como Él hace. Alabado sea el nombre del Señor. Mirando a Jesús de espalda a la necesidad. Y tenemos que aprender a mirar y contemplar y adorar a Dios, a Jesús, pero también viendo que fuera de nuestras puertas de las iglesias hay necesidades que cubrir. Allí había este hombre paralítico, cuatro personas lo llevan, no pueden hacerlo llegar ante la presencia de Jesús y deciden una idea descabellada y rompen el techo y le entregan, bajan a este paralítico al frente de Jesús. Alabado sea el nombre maravilloso del Señor nuestro Dios. Aleluya. Óigame, yo digo estas cosas y yo me gozo, y no sé usted, pero yo disfruto la palabra del Señor. Jesucristo lo ve, inmediatamente sabe la necesidad primera de aquel hombre. Sí, había una urgencia de ser sanado físicamente, pero Jesús escudriña la mente y el corazón y entiende que la necesidad más imperante de aquel hombre es el perdón, el sentirse perdonado. Y le dice, tus pecados te son perdonados. Voz pasiva del griego, adorado sea el nombre del Señor. O sea, estás perdonado. Dios te ha perdonado. Yo te he perdonado. Alabado sea el nombre de Dios. La casa de Pedro se ha convertido en una iglesia. La casa de Pedro se ha convertido en un santuario de perdón y de amor. Aleluya. Y al final, basada en la duda que había entre los religiosos de la época de Jesús, Jesús le dice, pero ¿qué pasa? ¿Qué es más fácil decir? Tus pecados te son perdonados. O levántate. Y se realiza delante de los ojos de ellos ese milagro maravilloso, y aquel hombre recobra otra vez la virtud de poder moverse. Usted se puede imaginar, usted paralizado y que a través del mensaje de Jesús, porque el mensaje de Jesús es perdón, no es castigo, no es miedo, no es rencor. El mensaje de Jesús es amor y perdón. Gloria sea el nombre del Señor. Y si hay amor y perdón, hay sanidad. Este hombre encuentra sanidad. Oh, gloria a Dios. Yo no sé cuál es tu necesidad en este día. Yo no sé cuál es tu necesidad en estos momentos. Necesidad de perdón, posible. Necesidad de restauración, posible. Reconciliarte con Dios y tu iglesia, posible. Reconciliarte con algún ser humano más, posible. Tú sabes tu necesidad. Tú sabes que necesitas el perdón. Y si hay que romper el techo, rompemos el techo para que usted reciba perdón y sobre todo sanidad. ¿Cuántas personas enfermas posiblemente nos están escuchando? Comunícate con nosotros, podemos aportar a tu situación. 787-904-1788. Iglesia Metodista de Mayagüez, allí en el 785. Allí en la calle Manantial, estamos a tu orden. Recuerda nuestro culto de oración los domingos. Alabado sea el nombre del Señor. Así que te dejo con estas palabras. Que la iglesia es como la casa de Pedro, con Jesús enseñando, con Jesús predicando, un mensaje de amor, de perdón y de sanidad. Y lanzo una pregunta. ¿Por qué nuestras iglesias no se han convertido cada vez más en fuente de sanidad para los enfermos? Parece que cada vez tenemos menos fuerza. Bueno, eso lo dejo para otra ocasión. Alabado sea el nombre del Señor. Meditemos en este tema musical y luego entraremos en el auditorio pastoral.

Tu amado está aquí, tu amado te escucha. Pon la mano, pon tu corazón en la mano de Dios y en estos momentos reclama tu milagro. Rompamos el techo de esta tarde. Hagamos algo diferente. Yo tengo la seguridad y la fe que Dios está ganando en estos momentos. Gloria sea el nombre del Señor.

0: Alabado sea el Señor, amados. Le damos gracias a Ramón Caraballo, capellán de nuestra congregación, que nos felicita también y también está en esa lucha. Y sabemos que es un hombre de Dios y sabemos que Dios le va a dar la victoria. Y gloria al Señor. Y Dios bendiga a todos aquellos que se conectan con nosotros. Recuerda el número 787-904-1788. En esta tarde, nuestro editorial pastoral va dirigido a la fe y el perdón. Son caminos de reconciliación. En el caminar cristiano hay palabras que conocemos desde siempre, pero que cada día estamos llamados a descubrir cosas de ellas nuevamente. Dos de ellas son la fe y el perdón. Ambas ocupan un lugar central en nuestra experiencia cristiana porque nos habla de nuestra relación con Dios, pero también de nuestra relación con los demás y con nosotros mismos. La fe nos invita a confiar aún cuando no tenemos todas las respuestas. Nos permite caminar cuando el camino no está completamente iluminado y nos sostiene en momentos en los que la circunstancia parece contradecir nuestra esperanza. El perdón, por su parte, nos invita a liberar a aquellos que muchas veces llevamos dentro durante demasiado tiempo: el resentimiento, la culpa, la tristeza, la decepción y las heridas provocadas por nuestra relación humana. Sin embargo, amigo, hablar del perdón no significa afirmar que las heridas no existen. Perdonar no es negar el dolor, justificar la injusticia, ni hacer como si nada hubiera ocurrido. El perdón comienza precisamente cuando somos capaces de reconocer que algo nos ha herido y que desde esa realidad decidimos no permitir que esa herida tenga la última palabra sobre nuestras vidas. La fe cristiana nos presenta un Dios que se acerca al ser humano con misericordia. Desde esa perspectiva, el perdón no debe entenderse únicamente como una obligación moral, sino como una expresión de la gracia que hemos recibido. Jesús coloca el perdón en el corazón mismo de la oración cuando nos enseña a pedir: perdona nuestras ofensas, como también nosotros perdonamos a quienes nos ofenden. Estas palabras nos colocan frente a una pregunta profunda: ¿cómo podemos experimentar la gracia de Dios y al mismo tiempo permanecer cerrados a la posibilidad de extender esa gracia hacia los demás? En ocasiones pensamos que perdonar significa olvidar. Perdono, pero no olvido. Pero la memoria humana no funciona de esa manera. Hay acontecimientos que dejan marcas profundas. Podemos recordar una experiencia y, sin embargo, dejar de vivir prisioneros de ella. Por eso, el perdón no necesariamente borra la memoria. Transforma la relación que tenemos con aquellos que recordamos. También debemos reconocer que perdonarnos a nosotros mismos puede ser uno de los procesos más difíciles y que yo experimenté en el momento de mi conversión, amado. Hay personas que han recibido el perdón de otros y hasta han escuchado palabras de gracia en la comunidad de fe, pero continúan condenándose interiormente por decisiones tomadas en el pasado. Viven mirando hacia atrás, repitiendo constantemente: si hubiera hecho esto de esta manera o de la otra, si hubiera tomado esta decisión, si no hubiera cometido aquel error. La fe nos recuerda que nuestra historia no termina con nuestro fracaso. Somos más que nuestros errores. El Dios de la gracia nos permite mirar nuestro pasado con honestidad, aprender de él y al mismo tiempo continuar caminando. Pero el perdón también tiene una dimensión comunitaria. Una iglesia que predique el amor de Cristo está llamada a convertirse en un espacio donde las personas puedan experimentar reconciliación. No somos una comunidad formada por personas perfectas. Alabado sea el nombre del Señor. Muchas ocasiones me dicen: pastor, ¿por qué es que la iglesia la gente no es perfecta? Y pues claro, no es perfecta. El único perfecto es Dios. Alabado sea el nombre del Señor. Yo voy a la iglesia porque necesito adorar a Dios. Somos una comunidad de seres humanos que en diferentes momentos necesitamos pedir perdón, concederlo, corregir nuestros caminos y comenzar nuevamente. Por eso, el perdón requiere humildad. Pedir perdón implica reconocer que podemos equivocarnos. Perdonar implica reconocer que el otro también es una persona en proceso. Ninguna de estas acciones nos hace débiles. Al contrario, requiere una profunda fortaleza espiritual en nuestras familias, en nuestras congregaciones, en nuestros espacios de trabajo y en nuestras comunidades. Existen heridas que, con el paso del tiempo, pueden convertirse en barreras. Una palabra mal interpretada, una decisión que produjo dolor, una ofensa que nunca fue conversada, una decepción o una falta de comunicación pueden crear distancias que parecen cada vez más difíciles de superar. A veces esperamos que sea la otra persona quien dé el primer paso. Esperamos que reconozca su error, venga a nosotros, que explique lo sucedido, que pronuncie las palabras que necesitamos escuchar, y mientras esperamos, la distancia crece. Sabe que yo he aprendido que si hay una situación, yo perdono primero, porque he aprendido en la vida y en la pastoral que el primero que pide perdón es el más espiritual, y el menos espiritual es el orgulloso, que espera que sea el otro quien dé el primer paso. El Evangelio nos presenta otra posibilidad, dar a nosotros el primer paso hacia la reconciliación. Esto no significa ignorar los límites saludables. Hay situaciones en las que el perdón debe coexistir con la prudencia, la justicia y la protección de quienes han sido vulnerados. Perdonar no significa permitir que contiene el daño, que continúe el daño. La reconciliación auténtica necesita verdad, responsabilidad y transformación. Por eso, el perdón cristiano no debe confundirse con una simple emoción. Hay ocasiones en que nos sentimos deseo de perdonar. Sin embargo, podemos comenzar el proceso mediante una decisión: no permitir que el resentimiento gobierne en nuestros corazones. La fe nos ayuda precisamente en ese punto. Cuando nuestras propias fuerzas parecen, alabado sea el nombre del Señor, parecen que no tenemos las fuerzas suficientes, entonces podemos acudir a Dios y decir: Señor, todavía me duele, todavía no comprendo completamente lo ocurrido, todavía me cuesta perdonar, y es bueno ser honesto delante del Señor. Pero quiero comenzar el camino, y esa oración también es una expresión de fe. Quizás ahí encontramos una de las relaciones más profundas entre fe y perdón. La fe nos permite entregar a Dios aquello que nosotros no podemos resolver completamente. Confiamos en que Dios pueda trabajar en nuestros corazones, en nuestras relaciones. Alabado sea el nombre del Señor. El perdón no cambia el pasado, pero puede transformar el futuro. Que Dios nos conceda esa sabiduría para reconocer nuestras faltas, la humildad para pedir perdón, la fortaleza para perdonar y la fe necesaria para creer que, aún después de las heridas, siempre existe la posibilidad de un nuevo comienzo. Alabado sea el nombre del Señor. Recuerda que le habla su hermano en Cristo, el pastor Manfredo Martínez, pastor de la Iglesia Metodista de ahí, Mayagüez, ubicada en nuestro santuario en la calle Manantiales 785. Nuestros teléfonos a contactar es el 787-904-1788. Es más saludable si usted nos deja un mensaje de texto. Amén, amados. Permiten hacer entonces una oración final, reconociendo la grandeza de nuestro Dios y su capacidad de perdonar. Alabado sea el nombre del Señor. Padre Santo y Padre Bueno, hemos predicado tu palabra, hemos levantado la voz profética por nuestro país y nuestra sociedad. Hay personas que nos están escuchando, que están allí, Señor, enfermos del alma o enfermos físicamente, y a veces quizás no tenga cuatro personas que le ayude. a conducirnos a Jesús. Pero a través de esta emisora, Jesús llega a tu casa, Jesús llega a tu hogar, Jesús toca tu cuerpo enfermo. Y en la medida que tengamos esa seguridad, todavía Dios tiene la capacidad y el poder para amar y perdonar y para hacer milagros y restaurar. Y en el nombre de Jesús, quiero llevar esta respuesta de sanidad a aquel que me está escuchando. Sanidad del alma, sanidad del espíritu, sanidad física. En estos momentos, virtud sanadora provenga de Dios directamente para aquellos que están en fe, aquellos que están en la soledad, el dolor y el sufrimiento. Amados, me despido. Están en mis corazones y en mis oraciones. Que Dios te bendiga y que Dios te guarde en esta tarde del Señor.
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2: Le bendiga, Dios le guarde en esta hermosa noche. Damos gracias a Dios, ¿verdad?, por la oportunidad que nos concede de estar aquí una vez más, ¿verdad?, otro miércoles más para traer, ¿verdad?, la palabra del Señor. Agradecemos a Dios sus misericordias que son nuevas cada día. En esta noche, pues, estamos aquí en esta noche solitos, pero estamos con el Señor. Y vamos a traer una palabra, ¿verdad?, que Dios ha puesto en nuestro corazón. Recuerden los teléfonos, que son los 787-849-1061 y 849-2410. Allí está nuestra hermana Shirley y nuestra hermana Zoraida. Ellas van a estar en esta noche. En esta noche van a estar ayudándonos en los teléfonos. Amén. Estamos, ¿verdad?, dándole gracias al Señor porque nos concede, ¿verdad?, la oportunidad de llegar hasta este lugar. Venimos desde el pueblo de Sabana Grande, por allí, y llegamos aquí con la ayuda del Señor. Así es que vamos a pedirle al Señor que nos dirija en todo lo que habremos de hablar en este programa de esta noche. Y saludo allá a nuestra iglesia, la primera iglesia cristiana misionera del barrio La Plata de Lajas. Y le damos gracias al Señor, ¿verdad?, por sus misericordias que son nuevas cada día y por la bendición, ¿verdad?, que nuestros hermanos de allá de nuestra iglesia nos ayudan con el sostenimiento de este programa. Así que le doy las gracias a cada uno de ellos. Y saludo a nuestra pastora, que sé que nos estará escuchando. En esta noche voy a orar. Amado Dios y Padre Celestial que habitas en los cielos, te doy las gracias por la oportunidad que me concedes de llegar con bien hasta este lugar. Señor, gracias porque pudimos llegar bien. Te damos la gloria y la honra a ti porque este espacio, Señor, está separado por ti. Yo sé que tú eres el que separas este espacio porque eres el que suple para que cada miércoles nosotros podamos llevar a cabo este programa. Porque el propósito de este programa, Señor, tú sabes cuál es. Es que podamos llevar la palabra, las buenas nuevas de salvación. Te doy las gracias por tu misericordia y tu amor, porque realmente tú eres maravilloso. Ahora te pido que seas dirigiéndome, Señor, toma mi mente, mis cuerdas vocales y sé tú, Señor, trayendo esta palabra que tú solamente sabes, Señor, y conoces la necesidad. Te doy la gloria y la honra y las gracias. Amén. En esta noche, pues yo tengo un tema que quiero compartir con cada uno de ustedes, ¿verdad? Y es una historia de la Biblia, pero también estoy preocupada, ¿verdad?, pensando en las situaciones, ¿verdad?, que vivimos, en los tiempos que estamos viviendo. El tema es cruzando fronteras en tiempo de crisis. La iglesia, más que nunca, este es el tiempo que nos ha tocado vivir, donde tenemos retos muy grandes como iglesia. Es en el tiempo donde tenemos que pensar que lo que tenemos de frente quizás es una situación que sabemos que podemos tener obstáculos y pueden venir situaciones donde la gente no quiere escuchar la palabra, no quiere mantenerse, ¿verdad?, en el camino del Señor, quiere vivir la vida como si Dios no existiera. Y es una situación que estamos viviendo en este tiempo, tanto, ¿verdad?, los líderes, los pastores, las iglesias. Pero yo quiero hablarle, ¿verdad?, que Dios le habló a un hombre de la Biblia llamado Josué. Y quiero hablarte de esa situación que tuvo que enfrentar Josué, pero Dios estuvo con él. Y así como estuvo con él, está con nosotros como iglesia. Yo estaba pensando, ¿verdad?, mientras estudiaba la palabra, yo decía, Señor, ¿qué retos grandes tenemos nosotros como predicadores de la palabra o como miembros de una iglesia, pastores, copastores, evangelistas? En este tiempo donde predicar la palabra a veces es enfrentarnos a unos obstáculos, a unas situaciones donde tenemos que enfrentarnos y cruzar todas las fronteras, todos los problemas, todas las situaciones para poder llegar a las vidas. Donde viene, alabado sea el nombre de Jesús, se levanta guerra contra la iglesia. Y donde la iglesia se está pasando por la situación, bendito sea el nombre de Jesús, donde muchos quieren vivir un evangelio fácil, un evangelio cómodo, donde ellos puedan vivir como ellos quieran y después decir que son cristianos. Estamos viviendo en una situación donde es bien difícil, pero con el Señor se puede. Vamos a hablar del ejemplo de Josué. Vamos a la Biblia, Josué 1:9. Dice en el 9 del libro de Josué, Mira que te mando que te esfuerces y seas valiente. No temas ni desmayes, porque Jehová tu Dios estará contigo donde quiera que vayas. Dios le hizo un llamado a Josué. El pueblo de Israel por primera vez está enfrentándose a pasar a la tierra prometida, a la tierra que Dios le dio. Porque ya Moisés había muerto. Y era el sucesor de Moisés, Josué. Él había caminado con Moisés. Él no era profeta. Él era el asistente, ¿verdad?, que estaba allí al lado de Moisés. Y aprendió desde muy joven. Y Dios lo estaba preparando para enfrentarse a lo que ellos tenían que cruzar, a los que tenía que vencer. El pueblo de Israel estuvo 40 años caminando por el desierto y no pudieron entrar los mayores, no pudieron entrar a la tierra prometida. Solo esta generación de Josué y Caleb, los más jóvenes, que pudieron después de esta generación entrar a la tierra prometida, una vez ya Moisés, el Señor, se lo había llevado. ¿Qué es una frontera? Una frontera es un límite que separa un lugar de otro. En nuestra vida existen fronteras. Existen cosas que vienen en nuestra vida que tratan de impedir de que nosotros podamos enfrentar los retos que nos tiene, ¿verdad?, el servir al Señor. Vienen las fronteras del miedo, del dolor, del fracaso, de la escasez, de la inseguridad, de la pérdida de circunstancias que parecen, bendito sea el nombre, decir, tú no puedes avanzar. Pero una crisis no significa que Dios terminó nuestra historia. Puede ser que el momento en que Dios te llama a cruzar una frontera. La crisis puede colocarnos frente a una frontera. Josué se estaba enfrentando a algo que él iba a tener que cruzar en su ministerio. Israel había salido de Egipto y atravesó el desierto y ahora estaba frente a una nueva etapa. Josué enfrentaba una enorme responsabilidad. Moisés había muerto y ahora él era el que iba a dirigir ese pueblo. Lo interesante es que esa frontera no era solamente geográfica, sino también una frontera espiritual y emocional. Bendito sea el nombre del Señor, aleluya. Porque tenemos, bendito sea el nombre de Jesús, que entender que no solamente, aleluya, ellos tenían un camino largo realmente que cubrir, que caminar, que pasar. Tenían que traspasar un lugar, pero aleluya, también había emocionalmente y espiritualmente una frontera. Hay momentos que tenemos que cruzar: el miedo al futuro, el miedo a lo que va a pasar. Nosotros como cristianos debemos entender que puede venir pasar muchas cosas, bendito sea el nombre del Señor, pueden venir situaciones, pero tenemos que entender, gloria a Jesús, que nosotros estamos en las manos del Señor. No puedes decir, va a pasar algo trágico, va a venir una situación difícil a tu familia, a tu casa, te lo pueden hasta profetizar. Pero una de las cosas bien importantes es que no temamos, porque el Señor nos advierte, pero no para que tengamos miedo a lo que puede pasar en el futuro. El futuro nuestro está en las manos del Señor, alabado sea el nombre de Jesús. Hay gente que tiene fronteras, que es la tristeza, gloria a Jesús, del pasado, la comodidad. Cuando hay un llamado, gloria a Jesús, aleluya, hay cosas que van a cambiar. Gloria a Jesús, aleluya. Señor nos hace un llamado como ministros, como pastores, como siervos del Señor en cualquier ámbito. Gloria a Jesús. Y siempre, alabado sea el nombre de Jesús, van a venir las situaciones que nos van a venir a la mente. Gloria a Jesús. Y es, alabado sea el Señor, el miedo, la inseguridad. Es que no lo podré lograr, viviendo en unos tiempos tan difíciles como los que estamos viviendo. Alabado sea el Señor, que la prédica del Evangelio a veces, alabado sea el Señor, se hace difícil, porque mucha gente, alabado sea el Señor, no quieren aceptar, alabado sea el nombre de Jesús, al Señor, no quieren aceptar la palabra. Somos, aleluya, burlados a veces, criticados, gloria a Jesús, aleluya, pero tenemos que entender, bendito sea el nombre del Señor, alabado sea el nombre de Jesús, que tenemos, aleluya, el Señor de nuestro lado, que nos va a ayudar a cruzar al otro lado. Para cruzar necesitamos confiar en Dios. Alabado sea el nombre de Jesús, aleluya, gloria al Señor. Tenemos que confiar en Dios. Qué lindo, gloria a Jesús, Dios es maravilloso. Alabado sea el Señor. Y Israel tuvo que cruzar el Jordán para entrar a la tierra prometida, a esa tierra que ellos estaban anhelando, gloria a Jesús, la que fluía leche y miel. En Josué 3:13, prometió Jehová y cumplió. las aguas del río Jordán se detendrían. Gloria a Jesús, aleluya. Cuando las plantas de los pies de los, le dicen la palabra en Josué 3:13. Las aguas del río se detendrán en cuanto las plantas de los pies de los sacerdotes que lleven el arca del pacto toquen el agua. Las aguas del Jordán se dividirán y se detendrán en un montón. Tuvieron que primero avanzar a creer y después ver abrirse el camino. Esa era la frontera que tenía que cruzar Josué. Este era el trabajo que Dios tenía para él. Cuando estuvo con Moisés, dividió el Mar Rojo y los llevó al otro lado. Y ahora Dios le promete que como estuvo con Moisés, también iba a estar con él. Por eso es que le dice, mira que te mando que te esfuerces y seas valiente. El mundo, alabado sea el Señor, que estamos viviendo, no es para tener miedo, sino para vivir en valentía. No importa lo que se levante, no importa que nos critiquen, no importa que se burlen, gloria a Jesús, lo importante es que estamos seguros en el Señor, que Dios tiene palabras para la vida, porque Dios quiere salvar, aleluya, a la humanidad. Dios quiere salvar al hombre. Alabado sea el Señor en medio de las crisis. Gloria a Jesús, aleluya. Alabado sea el Señor. A veces queremos que Dios nos muestre todo antes de dar el primer paso. Y el primer paso es creer. Tenemos que creerle al Señor, aunque no hayamos visto. La crisis no cancela la promesa de Dios. Dios le dijo a Josué, yo os he entregado como lo había dicho a Moisés, todo lugar que pisare la planta de vuestro pie. Gloria a Jesús, aleluya. La muerte de Moisés no significó la muerte de una promesa. Dios tenía una promesa para su pueblo. Esa misma promesa que tuvo con Moisés la tuvo con Josué. Gloria a Jesús, porque esto no es de hombres, esto es de Dios, aleluya. Dios siempre tiene a alguien, siempre tiene un Josué, gloria a Jesús, aleluya, para que siga el camino del que estuvo antes que él, gloria a Jesús, aleluya. Las circunstancias pueden cambiar en tu vida, pero Dios permanece siendo fiel. Gloria a Jesús. Hay fronteras que solamente se cruzan con valentía. Fíjate, Dios le repitió a Samuel, a Josué. Gloria a Jesús, los tres nombres se parecen. A Josué. Hay fronteras, gloria a Jesús. Y le repitió el llamado tres veces. Le dijo, esfuérzate y sé valiente en tres ocasiones en ese primer capítulo. En el 6, en el 7 y en el 9, gloria a Jesús. En el 7, gloria a Jesús, yo leí el 9. En el 7 dice, solamente esfuérzate y sé muy valiente para cuidar de hacer conforme a toda la ley de mi siervo Moisés te mandó. No te apartes de ella ni a diestra ni a siniestra para que sea.

guardar y leer la ley que había conocido y obedecerla, la ley de Dios, ¿verdad? La ley de Moisés. Porque tener miedo no significa que no tengamos fe. Podemos tener miedo humanamente, porque somos humanos, eso es una emoción. Pero debemos de mantener la fe, porque la fe en el Señor es la valentía que consiste en seguir caminando aunque tengamos miedo, aunque venga la situación, porque Dios nunca lo abandonaría, gloria a Jesús, a Josué. Él estaba con Josué, Dios estaba guiando a este hombre, lo estaba dirigiendo, gloria a Jesús, para que todo le fuera bien en el camino. No cruces solo. Gloria a Jesús. Josué no cruzó solo el Jordán. Había un pueblo con él y sobre todo tenía la presencia de Dios. Alabado sea el nombre de Jesús. Jehová estará contigo, le dijo, donde quiera que vayas. Ese es el verdadero secreto de cruzar las fronteras. No es nuestra propia fuerza, es la presencia de Dios que está con nosotros. ¿Cuáles son esas fronteras que tenemos frente a nosotros ahora mismo? ¿Qué es lo que tú estás impidiendo hacer la voluntad de Dios? Lo que estás viendo, las cosas que están pasando, las anomalías que se ven por ahí en algunas iglesias donde hay cosas que se hacen y no son bíblicas. Y tú vienes y las ves, la gente las ve y las repite. Pero lo importante que tú tienes que hacer en la vida es decirle, Señor, esto que yo veo está en la Biblia. Esto está en la palabra. Esta forma de adorar, esta forma de hablar, esta forma de proceder es la que dice la palabra de Dios. Así está establecido, como Dios quiere que nosotros le sirvamos y hagamos un culto racional, como decía el apóstol Pablo, o estamos haciendo, alabado sea el Señor, repitiendo lo que hacen otros sin pensar si eso le ofende a Dios o no. Estamos viviendo una crisis, no solamente mundial en el mundo, sino dentro de las iglesias. Tenemos que seguir mirando a Jesús. No quites tu mirada del Señor y de su palabra, que es la guía. Gloria a Jesús, alabado sea el nombre del Señor. Ese es el que nos enseña que hagamos las cosas como a Él le agradan, para que te vaya bien en la vida. No somos cristianos por serlo, no son porque así, por un título o por un nombre. Somos porque la sangre de Cristo nos lavó, nos limpió de todo pecado. Somos nuevas criaturas en Cristo Jesús y hemos entendido, alabado sea el nombre de Jesús, que esto no es cuestión, alabado sea el Señor, de puestos o de títulos. Esto es cuestión de arrepentimiento y de vivir una vida que a Dios le agrada. Gloria a Jesús, aleluya. No te quedes paralizado al frente de lo que estás viendo. Si Dios va contigo, esfuérzate, sé valiente. El Jordán estaba frente a Israel, pero la tierra prometida estaba después del Jordán. A veces vemos de frente de la frontera, vemos la frontera, eso que divide, eso que no nos deja pasar al otro lado. Vemos la frontera y vemos los obstáculos, pero no nos estamos dando cuenta que detrás de esa frontera está la bendición de Dios. Detrás de esa frontera está lo que Dios quiere para ti. Bendito sea el nombre de Jesús, aleluya. No le permitas que una crisis te come, que, aleluya, te consuma o te convenza a quedarte donde Dios nunca te llamó a permanecer. Gloria a Jesús. A veces las crisis detienen a la gente, no los dejan moverse a hacer la voluntad del Señor. Y el Señor dice, no te quedes allí, porque allí no te llamé para que te quedaras. Muévete a hacer mi voluntad, el trabajo que yo he puesto en tus manos a hacer. A veces se detienen si quieren recibir al Señor o no, y no dan el paso. No dan el paso porque tienen miedo, temores, porque ven muchas cosas, ¿verdad?, que no son quizás buenos, ¿verdad?, buenos ejemplos para seguir. Pero esos son los obstáculos que pone el enemigo. ¿Para qué? Para que tú te detengas y no aceptes al Señor o no cambies tu manera, ¿verdad?, de pensar. Porque ¿qué pasa? Que si viene el Señor y te encuentra haciendo algo, alabado sea el Señor, estás en fuera de su voluntad, no te vas a ir con él. Eso es lo que el enemigo quiere, distraernos, manteniéndonos mirando, gloria a Jesús, lo que pasa alrededor, pero no mirando, alabado sea el Señor, lo que Dios está haciendo a través de su palabra. Hay fronteras que no fueron colocadas para detenerte, sino para mostrarte que Dios te está llevando a avanzar. Gloria a Jesús, aleluya. En el día de hoy yo puse un pensamiento en mi página, gloria a Jesús, aleluya, que vino a mi corazón. Y era, alabado sea el nombre de Jesús, que aunque que no dejes de remar, aunque no haya viento, que remes, que sigas remando, aunque no haya viento, porque el Señor está contigo y Él te va a ayudar y te va a dar fuerza. Que no dejes

0: de avanzar. ¿Qué pasaba en los tiempos de antiguos? Los barcos eran de vela. No habían barcos con motores como ahora, habían barcos de vela. ¿Y qué era lo que movía el barco en el mar? Era el viento. El viento era el que movía esa vela y lo dirigía. Y con la brújula, ¿verdad? Ellos se dirigían, se ayudaban. Pues el Señor me decía a mí, ponía eso en mi corazón, no dejes de remar, no dejes de remar aunque no haya viento. Porque cuando las velas no pueden recibir viento, pues el hombre tiene que remar con su mano, ¿verdad? Ayudar para que esa embarcación se mueva. Pues el Señor te dice, sigue remando. Esas son palabras metafóricas. Sigue remando aunque no haya viento. Porque el Señor está contigo, que te va a dar la fuerza para que puedas ver la bendición que Dios tiene para tu vida. Alabado sea el Señor, aleluya. Alabado sea el nombre de Jesús. Mantén la fe ante la crisis espiritual que vive este mundo. Porque a veces pues, miramos las cosas que pasan a nuestro alrededor y nos decepcionamos. A veces sentimos tristeza. A veces decimos, ay, no quiero seguir, no quiero remar, no quiero hacer más nada, Señor. Porque lo que yo veo es tan fuerte. Es que no se puede seguir así. Pero Romanos 1:17 dice, pero el justo por la fe vivirá. Gloria a Jesús, alabado sea el Señor. Porque Timoteo advierte, en 2 Timoteo 3:1 advierte, dice, también sabes, debes saber esto, que en los postreros días que estamos viviendo ahora, vendrán tiempos peligrosos. Sabemos que estamos viviendo tiempos peligrosos, tiempos finales. Por eso es que ahora más que nunca no dejes de remar, no dejes de seguir, alabado sea el Señor, luchando. Aunque venga la crisis que venga, aunque veas la situación difícil que venga, pídele al Señor que te ayude a no ver la crisis, no ver el problema, no ver la enfermedad, sino ver por encima de la enfermedad, por encima de la crisis, por encima del diagnóstico médico, por encima del problema económico. Mira que por encima de eso, porque detrás de eso está la bendición. Esa es la frontera que el enemigo te pone. Esa es la división que pone para que tú no pases al otro lado. En los países existen las fronteras y el que pasa la frontera es encarcelado o hasta lo pueden matar porque no puedes cruzar al otro lado, porque no quieren que tú cruces al otro lado, y eso es lo que hace el enemigo. No quiere que tú cruces al otro lado, que te quedes en el problema, que te quedes en la situación difícil, que te quedes dudando de las cosas que Dios puede hacer con tu vida, que vivas una vida tambaleándote de aquí para allá. El Señor nunca nos dijo que todo iba a ser fácil. No dice la Biblia que todo va a ser color de rosa. Al contrario, dice que en el mundo tendremos aflicción, pero que no temamos porque el Señor estará con nosotros. Bendito sea el nombre de Jesús, aleluya. Te siguen llamando, gloria al Señor, por los teléfonos. Recuerda que al final del programa vamos a orar por ti. Nos vamos a presentar tu petición en oración, confiando que Dios va a hacer la obra. Gloria a Jesús. En Hebreo 12:2 dice, puestos los ojos en Jesús, el autor y consumador de nuestra fe. Ora. Confía en el Señor, que Él va a hacer lo que Él tiene que hacer, lo hace en su tiempo. Él no se va a adelantar ni se va a atrasar. Él todo lo hace en su tiempo, porque el Señor no sufre de ansiedad ni de ataques de pánico. Dios es un Dios templado, es un Dios que sabe lo que hace. Y su Hijo Jesús, Él sabe lo que hace porque todo lo conoce. Así que el Señor no tiene preocupación por eso. Él hizo un día a la vez, y un día a la vez es que nos enseña a vivirlo. Permaneciendo siempre en su palabra. Debemos tener conocimiento de la palabra, porque la palabra es la que nos enseña, la que nos instruye, la que nos lleva al camino. Dice en el Salmo 119:105, lámpara es a mis pies tu palabra y lumbrera en mi camino. Lo primero que Dios quiere es que busques, que Dios te ayude y te ilumine y te enseñe por su palabra. Fíjate que la lámpara es algo que alumbra. Y dice que alumbra a mis pies. Cuando tú vas por un camino oscuro, a veces pones la lámpara y la alumbras para arriba. Pero el Señor dice que la palabra es una lámpara que está alumbrando para los pies. ¿Por qué? Porque cuando tú vas caminando, tú puedes poner la lámpara hacia arriba y no vas a ver que abajo, por donde están tus pies, hay un hueco, hay un bache. Hay algo que puede traer que te caigas, que te tropieces. Por eso es que la palabra alumbra los pies tuyos y los pies míos, porque es una lámpara para alumbrar los pies para cuando vayas por el camino no tropieces. Así es que qué lindo, ¿verdad? Que por medio de la palabra adquirimos fe. Aleluya. ¿Cómo se fortalece la fe? Pues leyendo la Biblia, la palabra de Dios, estudiando la palabra, argumentando en la palabra para que podamos aprender de ella, para que podamos, ¿verdad? Si estamos equivocados en algo, pues ayudarnos y nos corrigen y nos, y podemos aprender más. Pero si no estudiamos la palabra y solamente nos dedicamos para que ir al culto a escuchar los coros y los cánticos y a que nos ministren por los himnos especiales, y eso nada más allí nos quedamos, no va a haber conocimiento, porque la palabra, por donde se adquiere conocimiento, es a través de la palabra del Señor, de estudiar la palabra, de escudriñarla y de entenderla a través del Espíritu Santo, meditando en la palabra del Señor, aplicándola a nuestra vida diaria. Dice Romanos 10:17, la fe viene por el oír, y por el oír de la palabra de Dios. Dios va a bendecir y te va a cuidar, ¿verdad? Y va a decir que es lámpara para que no tropieces, pero también te dice que es la palabra va a llegar por el oír, por escuchar la palabra de Dios. Por eso es que predicamos la palabra de Dios, porque la palabra viene, el conocimiento y la salvación viene por el oír la palabra del Señor. La predicamos y el Señor se encarga él de trabajar en el corazón de las personas. Orar. Tenemos conocimiento de la palabra y en la palabra nos enseña a orar y nos enseña cómo debemos orar. El mismo Jesús nos enseñó cómo orar. Gloria a Jesús, aleluya. Mateo 26:41 dice, velad y orad, porque no es para que no entréis en tentación. La oración fortalece el corazón, trae paz, renueva fuerzas. Nos ayuda a discernir los tiempos que estamos viviendo. Cuando oramos, oramos en paz. No oramos con miedo ni nerviosos por lo que pueda venir. Oramos porque sabemos que el Señor está con nosotros, que el Señor nos guarda, que nos cuida y que nos protege. Gloria a Jesús, aleluya. El Señor está con nosotros para, ¿verdad?, ayudarnos, porque sabe que los tiempos que estamos viviendo no son fáciles, son peligrosos, como decía Timoteo. Pero la palabra del Señor nos dice que si oramos, nos vamos a fortalecer, el corazón se va a fortalecer, va a traernos paz en medio de las crisis, de las situaciones que estamos viviendo, va a renovar nuestras fuerzas, porque a veces perdemos la fuerza. A veces la fe mengua, pero necesitamos las fuerzas nuevas a través de la oración. Nos ayuda a discernir los tiempos, como le dije. No os conforméis, dice Romanos 12:2. No os conforméis con este mundo. Renovemos nuestro entendimiento por medio de la transformación. Eso está en Romanos 12:2. Por medio de la transformación vamos a renovar nuestra mente. El Señor renovará nuestra mente y nuestro corazón para que podamos entender, bendito sea el nombre de Jesús, el propósito de Dios para nuestras vidas. En esta noche estamos, alabado sea el nombre de Jesús, ya el tiempo, ya se terminó el tiempo de esta noche, ¿verdad? Tenemos unos minutitos para orar por las personas que han llamado. Todavía veo a la hermana hablando con alguien por el teléfono, pero ya está anotado, ¿verdad? Sí, muy bien. Las hermanas también oran por el teléfono, gloria a Jesús, cuando hay una necesidad. Pero esta vez pues, vamos a orar por los enfermos y vamos a incluir en esto a la hermana de nuestra hermana Elizabeth Quiñones, Ruth Quiñones, que todavía está en el hospital, a nuestro hermano Moisés Cruz, que está enfermo, que sabemos que Dios está obrando, y también seguimos orando por todos los hermanos enfermos y que están en situaciones. Tenemos a Jorge Feliciano de Mayagüez. Petición por Carol Feliciano, por salud. Anónimo, una persona que pide que Dios lo liberte de vicio y de liberación. Anónimo, que tú llamaste, pídele a Dios que Dios te libre. Te liberte, pero entrégale tu corazón a Cristo en esta noche. Entrégale tu corazón a Cristo y yo sé que Cristo te va a libertar de ese vicio. Gloria a Jesús, porque Dios tiene poder. La palabra de Dios dice que hay poder en la sangre de Cristo. La señora Gómez de San Juan, Dios te bendiga. Siempre nos llama, gloria a Jesús, pide por unos familiares, alabado sea el Señor, que vamos a presentarlos en esta noche, y también por liberación. El hermano Asencio de Cabo Rojo, por salud, por sus hijas y nietas. La hermana María de San Germán, por petición por su hijo que ingresó en un lugar de rehabilitación. Qué bueno, vamos a seguir orando. Se llama Juan Pablo. Estamos orando por tu hijo, María. Sabemos que Dios puede hacer algo grande. Gloria al Señor, para Dios no hay nada imposible. Vamos a hacer una oración rapidito. Padre Santo y Padre Bueno, te presentamos todas estas peticiones. Presentamos a esta persona, mi Dios, que necesita liberación. Que tú libertes, lo libertes del vicio. Tú puedes hacerlo, Señor, pero que entregue tu corazón a ti, Señor amado. Permite que esta vida entregue su corazón a ti para que pueda recibir esa liberación total. Padre, te pido por todos los enfermos, por estas personas que nos llamaron pidiendo por salud, por el cáncer, Señor. A otros, mi Dios amado, tienen diferentes peticiones. María con su hijo. Padre, yo te pido que tú libertes a este joven, que traigas libertad para su vida. Te pido que bendigas a cada uno de estos hermanos que llamaron, Señor. Mira a la hermana de la hermana Elizabeth, Señor. Obra, Padre Santo, una sanidad completa en esta mujer, Señor. Glorifícate al hermano Mon, el papá aleluya, del pastor de nuestra iglesia. A cada uno de los hermanos que hemos mencionado, Señor, te pedimos que tú pongas tu mano de salud. Hagas un milagro, Señor, porque para ti no hay nada imposible. Te presentamos a todos los que aún que no llamaron, pero también tienen necesidad. Que, mi Dios amado, tienen quizás su mano puesta en el lugar donde sienten el dolor. Pon tu mano, Señor, en ese dolor. Reprende todo dolor, toda enfermedad. En el nombre de Jesús te lo pedimos. Y a ti te damos toda la gloria y toda la honra. Gracias, Señor. Mis amados hermanos, le damos las gracias y esperamos que puedan escucharnos el próximo miércoles en otro programa más de Bálsamo de Vida. Dios les bendiga.
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Escucha, esta tierra no es nuestro hogar definitivo. Hay una ciudad que Dios ha preparado para nosotros. La palabra declara que llegará el día cuando Dios mismo enjugará

que todo lo que hoy nos hace llorar un día habrá terminado. Hay una ciudad, hay un río, hay un trono, y más allá del río azul.

eso y lloras por alguien que ya partió con el Señor. Tal vez todavía recuerdas su voz, su sonrisa, su lugar vacío. Pero escucha esta palabra: la despedida no es el final.

cuando Dios mismo pondrá su mano sobre nuestros rostros y secará toda lágrima. Nunca más una despedida.

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